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2: Son las 8 de la tarde, con 59 minutos.
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Bien, esperamos que haya disfrutado de nuestra portada musical. Ahí estaba Ana Gabriel, simplemente amigos. Bien, contento de poder estar junto a ustedes una vez más, compartiendo una parte de esta jornada de domingo 28 de julio de 2026. Saludos para Ireneo, que está de día de onomástico, celebrando, esperamos que así lo sea. Bueno, abrazos también para usted, ya está de cumpleaños en el día de hoy, Tenemos algunas amigas y amigas, y amigos de Anochecer Romántico que lo están, les saludaremos dentro de un par de minutos. No hace frío, La consigna, pues. La consigna de un deportista, por ejemplo, habitualmente dentro del ámbito del deporte se estila llevar aquella psicología. Trabajaremos con mucho gusto para ustedes en la dirección del programa y sincronización técnica de este, mi hijo Nil Miño Rodríguez, y por acá en el micrófono, como siempre, desde mi querida localidad del Maitén, su amigo Raúl Miño Roco. Esperamos hacer placentero estas tres últimas horas de esta jornada de domingo, llevarles lindas canciones y con ello esa compañía, verdad, que es un tanto diferente, porque es en domingo por la noche y es a través de Anochecer

Ahí estaba la gran Maricela para Carolina, que se contactó con la radio y programó esa bonita canción. Me imagino que desde la ciudad de Curicó. Pues bien, pues, qué rico es poder compartir junto a ustedes y llevarles o engalanarles las últimas 3 horas de un domingo hasta la hora cero, ¿verdad? Con todo el cariño del mundo. Mañana muchas personas no trabajan, así que yo creo que será el ideal como para quedarse en la sintonía del programa hasta la hora 00:12 de la noche. 21 horas y 23 minutos. Vamos a ir con algo que encontré por acá. Mire, del 9 de diciembre de 2019. Sentimientos. Cuán romántico torrente causal de este momento, no te apartas de mi mente, cuán hermoso sentimiento. Cómo entraste en mi corazón, cómo engalanas mi vida, te apoderas de mi amor, mi corazón no te olvida. Y tu voz, como el viento, mágica, dulce, esplendorosa, aumenta este sentimiento entre espinas y rosas. Son aquellos sentimientos que comandan este amor. Estás en todo momento, aquí, en mi corazón. Raúl Miño, 2019.

Clásico, ¿eh? Tan clásico como el mismo Anochecer Romántico, esa bellísima canción en la voz de Juan Gabriel, siempre en mi mente. 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Agradecemos en nuestro espacio la presencia una vez más del concejal por Curicó, Raimundo Canquil Vargas, siempre junto a nosotros, preocupado de las y los curicanos, de que el domingo por la noche haya o hayan lindas canciones del plano romántico. Gracias, estimado concejal, por su respaldo. 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
1: Son las 9 de la noche, con 31 minutos.
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Ahí estaba Camargo y Luciano. ¿Quién soy yo sin ella? Estamos a 24 minutos de la hora 22:10 de la noche, absolutamente en vivo y en directo a través de la red de emisoras RTL, llevándoles a ustedes una nueva edición de Anochecer Romántico. Abrazos y saludos para bomberos profesionales de Chile, particularmente los nuestros de la provincia de Curicó. Se viene el gran desfile provincial del Cuerpo de Bomberos con ocasión del nuevo aniversario institucional. Por lo demás, le quiero contar, esto tendrá lugar pronto, el domingo venidero, Dios mediante, domingo 5 de julio, 12 horas, sector Plaza de Armas, acá en la ciudad de Curicó. Es masivo este desfile. Le comento además que tomarán participación cuerpos de bomberos de Sagrada Familia, de Rauco, de Romeral, de Yico, de Gualañé, de Licantén, de Molina, de Teno, de Curicó, entre otros. ¿Qué le parece? Una bonita instancia. Esperemos que la situación climática les acompañe y tengan un desfile brillante como ellos se lo merecen, como ellos también lo saben desarrollar. Nuestros respetos, siempre y por siempre, a bomberos de Chile, nuestros bomberos profesionales, voluntarios, que nunca dicen que no. Héroes, pues. Grandes personas, nobles personas. Abrazos, desde Anochecer Romántico. Pues bien, nos vamos con la siguiente canción, también solicitada a través de las redes sociales de nuestra red de emisoras RTL.

La canción es verdad que de una u otra forma son parte, ¿no es cierto?, en esta travesía tan particular que tenemos junto a ustedes cada noche de domingo. Abrazos, cariño para ustedes que nos sintonizan en distintos puntos de la provincia de Curicó. Estamos a 18 minutos de la hora 22:10 de la noche. Saludos para mi querida localidad del Maitén, al señor Pablo Gómez Catalán, Pablo Antonio. Estuvo recientemente de cumpleaños, Pablo, tuvimos la posibilidad de acompañarle junto a su grupo familiar y algunas amigas y amigos de particularmente de mi querida localidad de El Maitén. Abrazo, estimado Pablo, siempre es un honor tener la posibilidad de compartir contigo, con la linda familia. Abrazos y saludos para la señora Juanita Herrera, quien es la matriarca y tiene paciencia pero con todo el mundo. Saludos, querida señora Juanita. Saludos para mi hermano Héctor. Saludos para las visitas. Fíjese que contamos con visitas desde El Monte, Talagante del Monte. Así que para Rosario Escárate, la Charito. Querida Charito, no sé si estará en la sintonía, pero abrazos para usted. Qué lindo haber tenido la posibilidad de reencontrarnos después de tantos años y compartir un ratito una grata conversación. Siempre va a ser así. Saludos para Segundo Mancilla, que también está junto a nosotros en el núcleo familiar. Y bueno, a toda la gente linda de mi querida localidad de El Maitén, con la cual tuvimos la posibilidad de compartir un grato momento en las últimas horas con ocasión del cumpleaños de Pablo Antonio Gómez Catalán, un tremendo empresario curicano. Bueno, nos unen una amistad de muchísimos años, ¿eh? Pablo es un tipo muy generoso, muy emprendedor, muy luchador, con una claridad pero absoluta en cuanto al concepto de perseverancia se refiere. Gracias por el apoyo también al programa Anochecer Romántico a través de su empresa, una de sus empresas, en este caso Ferretería Total. Abrazos queridos para ustedes. Pues bien, Pilar nos ha contactado, quiere saludar con mucho cariño a Pablo González. Y mañana están de santo los Pablo y Jonil, hijo de mi corazón, si me mira por allí. Efectivamente, Pedro y Pablo, ¿no? Eso es mañana, Dios mediante. Así que saludos para don Pablo González y para Pablo Gómez también, un poquito anticipado con ocasión del día de su onomástico, que es mañana, 29 de junio. Pero Pilar nos pidió una linda canción entonces, ¿eh? Quiere saludar a Pablo González.

Qué linda canción, ahí estaba Candilejas, Julio Iglesias, para Pablo González. Saludos también para Pablo Gómez Catalán, ya lo decía, con ocasión de su nuevo cumpleaños, ¿eh? Su señora Sandra Valenzuela, su hijo Pablo, que mañana también estará de onomástico, Dios mediante, Javierita, una de sus hijas regalón, y también la Isi, la más pequeñita de todas, también se dieron a este saludo a nuestro querido Pablo Gómez Catalán. Y los saludos no terminan acá, ¿eh? Dice para Pablo Muñoz. Para usted, pues, don Pablo Muñoz. Nos sintonizan acá en el sector de Los Aromos, esto es en la comuna de Curicó. Miriam le envía abrazos tremendos, ¿eh? Le desea lo mejor de lo mejor y que mañana sea un día inolvidable. Nos pidió una linda canción para saludar a Pablo, ¿eh? Miriam. Y esta nos la trae Camilo Sesto.

Un sugerente tema musical para esta hora de la noche. Ahí estaba el gran Camilo VI, Piel de Ángel. Saludos para la hermosa comuna de Tieno, sector La Montaña. Saludos para el sector de La Aurora, donde también hay muchas personas que nos están escuchando. Y así también en el ámbito local, saludos para nuestra fiel auditora Elsa Marini, ya es del sector Población Sol de Septiembre, acá en Curicó. Nos pide saludar a Carlito, precisamente de Teno. Carlitos de Teno, para su señora madre Alicia, para Felipe de la comuna de Molina, y así también para la señora María Nova, que nos sintoniza en el sector de Los Aromos, acá en la ciudad de Curicó. Nos ha pedido esta bellísima canción.

Lindas canciones a través de Anochecer Romántico. Saludos para don Emilio, él es de la localidad de Chequenlemo, acá al oriente de la ciudad de Curicó, al oriente de la comuna. Siempre se contacta con nosotros, abrazo, ha sido siempre y siempre será un placer dialogar un poquito con este caballero. 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Así también, gratitud para el concejal por Curicó, Raimundo Canquil Vargas, que tiene bien de respaldar la emisión de Anochecer Romántico durante ya varios años. 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Hagamos un esfuerzo todos para la continuidad de este espacio. ¿Qué les parece? Quedo muy atento a vuestro llamado.

0: Son las 10 de la noche en punto.
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22 horas, 10 de la noche con 6 minutos, en vivo y en directo, llevándoles a ustedes la programación particular de Anochecer Romántico, ¿verdad? Una línea muy especial cada noche de domingo. Nos trasladamos hasta el hermoso sector de Tutuquén Bajo, acá en la comuna de Curicó. Eduardo Antonio, para usted un abrazo en primer lugar. Y la canción, pues, él nos ha pedido al gran Alberto Plaza.

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1: Ahí estaba la voz de Nana Mouskouri y el gran Julio Iglesias. Sé que volverás. El amor, pues, es como un eco que llega en el viento y se marcha con la brisa repentina. El amor es la identidad precisa con esta hermosa canción.

saludos cordiales para nuestro estimado colega de labores, Cristian Aguirre, con quien tenía bien de dialogar hace algunos minutos. Tremendo profesional que compone también el staff de profesionales de la radio, valga la redundancia, de la familia RDL, Cristian Aguirre. Mañana va a estar desde las 9 de la mañana en punto, acompañándoles a todos y cada uno de ustedes en su particular programa. Así que la invitación está, ¿no?, para que lo sintonicen. Nos trasladamos hasta el área oriente de la comuna de Curicó. Lo decía adelante, al sector hermoso de Chequenlemu. Es muy linda la ruta hacia el sector de Chequenlemu, lleno de lindos parajes, un camino que está excelente y además muchos ciclistas que van a hacer sus preparaciones y otro a rodar por dicho sector. Saludos para don Emilio, un gran abrazo para usted, ¿eh? Él es el fiel auditor del programa. Nos pidió una canción con el gran José Luis Perales.

0: 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De igual forma, al concejal por Curicó, Raimundo Canquil Vargas. Siempre nos está respaldando y pidiendo canciones lindas para llevarles a las y los curicanos con ocasión de esta travesía tan particular como lo es Anochecer Romántico. Saludos para el concejal Raimundo Canquil Vargas. 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

0: son las 10 de la noche, con 29 minutos.
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Y estaba la inconfundible voz del gran Marco Antonio Solís. El amor, pues, ese sentimiento que nos convoca, que nos une, que nos hace de una u otra forma ser partícipe de una travesía bastante singular o especial cada noche de domingo entre 21 y 24 horas. Y así seguimos dando curso a este anochecer romántico. Estamos ya a 25 minutos de la hora 23, 11 de la noche, siempre en vivo y en directo, como se hace radio de verdad a través de la red de emisoras RDL. Abrazos y saludos para usted que está en la sintonía, para María Elena Corbalán, fiel auditora del espacio. En compañía de la radio, dice, capeando un poco las bajas temperaturas y haciendo de esta noche algo un tanto más especial. Abrazo, amiga, para usted. Y también para Enrique. Enrique, un amigo con quien he tenido en los últimos tiempos la posibilidad de compartir el trabajo, ¿no es cierto? En el ámbito laboral, particularmente en lo que dice relación con la radio, con el ámbito noticioso de la red de emisoras RDL. Tengo entendido que está descansando un poco, absolutamente merecido. Es un tipo que, o un hombre, ¿no? Que se levanta muy, pero muy tempranito para abocarse a sus labores profesionales diarias y también está hasta bien tarde por la noche. Muy meritorio, digo, el descanso de Enrique. Abrazo, estimado Enrique. Sabemos que gusta mucho de Roberto Carlos y queremos regalarle, por cierto, esta bonita canción.

Ahí estaba entonces el gran Roberto Carlos. Abrazos, ¿eh? Saludos para ustedes. Estamos ya a 19 minutos de la hora 23:11 de la noche, como siempre, ¿eh? En vivo, en directo, llevándoles una programación muy especial con ocasión de su programa clásico de la noche del domingo, Anochecer Romántico. Saludos para Convento Viejo, ¿eh? Nos está escuchando por ahí la familia Navarro, le enviamos abrazos a ellos y ellas. Un grupo de personas dice que somos la familia Navarro nomás, estamos compartiendo, dice, en familia y en la sintonía de la mejor de la RTL y Anochecer Romántico. Pues bien, gracias por aquello. Al sector de los Niches en toda su extensión, saludos para Sarmiento en toda su extensión también, sabemos que nos sintonizan bastante. Así, de igual forma, al Radio Sur Poniente, acá en la comuna de Curicó. Se denomina sector Aguas Negras, pero es mucho más que aquello, ¿eh? Son muchas las poblaciones, los sectores que forman el área Sur Poniente en la ciudad de Curicó. Les enviamos abrazos a ellas, a ellos. Gracias, chiquillos, gracias, chiquillas, por estar junto a nosotros. Ojalá no tengan que trabajar mañana las personas que tienen que cumplir con estos compromisos laborales y que tengan su merecido día de descanso, ¿eh? A lo mejor hay hartos Pablos por ahí. A lo mejor hay hartos Pedros. Pues bien, abrazos para ellos. Saludos para Pedro Aliaga, amigo del glorioso deporte del ciclismo, que mañana espero pueda celebrar como corresponde su día también. Pedro Aliaga es una persona bastante abocada a sus labores profesionales y merece también ese descanso. Y a usted, porque lleva con el nombre Pablo, siéntase ya saludado anticipadamente de parte de su programa Anochecer Romántico. Y le queremos regalar canciones lindas en Anochecer Romántico.

Qué maravillosa canción. Cuánto contenido, cuántos sentimientos. Cuánta identidad en miles y miles de corazones que indiscutiblemente se habrán identificado esta noche con esa canción. El amor, pues, vivencias especiales, particulares. Algunas de ellas que quedan arraigadas en el alma, en el corazón. Desde donde difícilmente en algún momento de la vida puedan escapar. El amor, pues, esto maravilloso que nos une domingo a domingo. Es un sentimiento sublime, universal y perfecto. Un sentimiento que hay que sentirlo para vivirlo.

Ahí estaba el gran José Luis Rodríguez. ¿Qué se siente? Maravillosa canción, profunda en sentimientos. El sentir, el muchas veces querer sentirse tomado en cuenta o apreciado, también son partes del caminar en las cosas del amor. Y no lo decía precisamente esa canción, pero hay otras que indiscutiblemente en algún momento de la vida han sido creadas o escritas pensando en eso. En eso importante de querer, de amar, más allá de las mismas fronteras y lejos de las situaciones que de una u otra forma puedan estar relacionadas con el materialismo, señores. A veces un corazón enamorado tan solo necesita un poquito de atención y aquello no tiene un valor comercial. A veces se necesita saber que ella, él o uno existe para el otro. Sentirse un poquito querido. Necesitar saber que ella está bien o él está bien. No necesitar grandes cosas o riquezas. Sentirla cerca. Sentirla que de una u otra forma ese corazón puede latir. En el universo de la vida al mismo tiempo que el otro. Sentirla presente, aunque esté distante. Somos anochecer romántico.

0: Son las 11 de la noche, con un minuto.
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¿Cómo pasa el rato, señores? 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

23 horas ya con 10 minutos. Y así pasa el rato, señoras y señores, y de una u otra forma nos encaminamos, digo, para iniciar un nuevo día. Tengo mensajes que dicen que nos quedemos un ratito más, pues mañana es feriado. Podría ser, ¿eh? Podríamos quedarnos un ratito más esta noche. Vamos a conversarlo con la dirección y gerencia de la radio, ¿eh? Si las posibilidades están, ¿por qué no le acompañamos un ratito más, pues? Una hora más, por ejemplo, hasta la una de la madrugada. ¿Qué les parece? Vamos a verlo, lo vamos a analizar. No nos mandamos solos por acá. Saludos para don Nelson, digo, Coria. Nos escucha siempre este caballero, en la hermosa localidad de Sarmiento. Don Nelson Coria, abrazo para usted. Saludos, distinguido. El tema que nos hacía mención hace un rato lo estuvimos chequeando, no lo logramos ubicar, pero nos vamos con la tarea para la casa. Yo creo que si no está la posibilidad hoy, estará en algún momento. Yo, de todas formas, agradezco su sugerencia musical. Y no puedo dejar de saludarle, enviarle un abrazo, con harto aprecio. Desde Noche Ser Romántico, estimado don Nelson. Saludos para usted, para su distinguísima familia, para esa gente linda que vive en su querido Sarmiento. Para Mauricio Núñez, de parte de mamá Pilar, abrazos desde el sector sur poniente acá en la ciudad de Curicó. Estimada señora Pilar, cariños para usted, abrazos para su regalón, para Mauricio. Qué lindo esto, que se gesta en Anochecer Romántico, una mamita saludando a su hijo. Nos parece maravilloso. También nos pidió una canción la señora Pilar. La estamos localizando, la tendremos en algunos minutos más. ¿Le parece? Pues bien. Ay, señor, 23 horas, 11 de la noche con 11 minutos. El momento es como preciso, diría yo, para que juntos escuchemos esta canción.

0: Bien, ahí estaba Gianni Vella. Estás. Nosotros estamos como siempre, cada noche de domingo, ¿eh?, entre 21 y 24 horas, siempre en vivo y en directo, llevándoles a ustedes este anochecer romántico. Han pasado varios años ya. Claro que sí, pues don Nelson por ahí nos hacía algún comentario. Tiene usted, estimado, toda la razón. Pasa el tiempo. Esperamos Dios mediante llegar a nuestro aniversario número 28. Nos falta poco. Y la pretensión del programa a modo de proyecto es llegar a los 30. ¿Llegaremos? El programa podría ser el que a lo mejor no llega, soy yo, pues. Recuerden que viene el mes de agosto también y cada vez es un desafío. Pero somos personas de fe, confiamos en Dios. Vamos a andar por allí, Dios mediante. Estamos creando, estamos haciendo cosas lindas, con cuidado, con respeto, con paciencia, entendiendo tantas cosas, entendiendo a la vida misma, señores, que no es tan fácil. Y dicho eso, nadie nos ha dicho, creo yo, que la vida es fácil. No creo que a usted, papá o mamá, le haya señalado lo anterior. O a usted, o a ti, amiga, amigo. Nada de aquello, ¿verdad? La hemos logrado ir conociendo paso a paso con el transcurso de los meses, de los años y de nuestra vida propiamente tal. Aún así, la vida es linda y Dios es bueno y hay que darle hacia adelante, a como dé lugar. A como dé lugar. Hay tantas cosas que nos afectan, nos causan una dificultad, pero no nos causan la muerte. Y mientras existamos habrá una esperanza, pues, señores. Una esperanza lógica. Una esperanza legítima en que el día de mañana puede ser mejor. Yo creo que no hubo alguien que se haya muerto porque faltó el gas en la casa. Porque faltó el refrigerador. Si nos remontamos a años anteriores, cuando estos artefactos no existían, la gente vivía, salía adelante. Excepto las personas que dependen de algunos instrumentos electrónicos para sobrevivir. La falta de electricidad en un hogar no ha matado a nadie. Con mucho respeto, hay personas que dependen de la electricidad por un tema de un ventilador mecánico u otros instrumentos de salud. Pero cuando aquello no es lo que afecta a una familia, no. Yo creo que cualquiera vive. Hace años nos alumbrábamos con velas, con chonchona. La gente que es campesina como yo creo que recordará aquello. Y ahí estaban los papás y ahí estaban nuestros antepasados y también nosotros, porque alcancé a vivir todo aquello por ser un hombre de campo, y donde se ubica la casa de mis padres costó un poco que llegara la tecnología de la luz eléctrica. Sectores apartados en aquellos años. En fin, a veces veo con cierta inquietud, con alguna duda que pueda embarcarse en mi pensamiento, llegar al aniversario 28 o 30 del programa. Y aquí se vive con el auspicio. Ni un programa ha vivido sin auspicio, a diferente de aquel que le cortan la luz y puede seguir viviendo perfectamente. Perfectamente. Los programas de radio no. Y es lo que quiero reflejar. Ciertas diferencias en ciertas cosas de la vida misma. Si a lo mejor usted nos escucha durante tantos años y a lo mejor ha crecido y le ha ido bien en la vida, qué lindo sería de repente si tomáramos contacto y se transformara en un auspiciador más de Anochecer Romántico. Lo decía adelante. Y juntos diéramos curso a una historia bonita que pretendemos
1: concretarla en todo lo que aquello significa. Hemos hecho esfuerzos tan grandes en nuestra vida con la finalidad de llevar adelante este espacio. Y ya estamos a un par de meses de cumplir 28 años y estando allí, yo creo que es factible pensar en el aniversario número 29 y luego en el 30. Pero necesitamos auspicio, señores, les necesitamos a ustedes. Contáctennos, le tendremos la mejor oferta publicitaria de la región del Maule. Somos un programa clásico en la región. Único, si usted escanea la radio en este momento va a encontrar una sola que está en directo y es Radio RTL y es este espacio. Este anochecer romántico. Le invitamos a que nos contacte y podamos conversar, ¿les parece? Nosotros en el intertanto, sí, le vamos a seguir regalando bonitas canciones.

Ahí estaba Palito Ortega. Prometimos no llorar. 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

0: de Mont frente a Multihogar. Estimado Seba, gracias por estar acá. Así también al concejal por Curicó, Raimundo Canquil Vargas. Su servidor público, siempre pensando en las y los curicanos, trabajando arduamente por un futuro de Curicó que sea mejor. Y así como en el bienestar de cada uno de los habitantes de esta hermosa tierra, también en el gusto en cuanto a la música se refiere, y en particular en términos románticos. Es por eso que nos respalda. Saludos para el concejal Raimundo Canquil Vargas. 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Y usted, señor, su pyme, su empresa, su microempresa tiene un lugar en Anochecer Romántico. Contáctenos y sea parte de este bonito proyecto.
1: Son las 11 de la noche, con 28 minutos.
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Estamos a 21 minutos de la hora 012 de la noche. Ahí estaba el gran Roberto Blin. Tú, una solicitud musical a través de nuestras plataformas digitales. Nos quedan un par de minutos solamente, ¿eh? Qué rico saberles en nuestra compañía. Gracias. A lo mejor el hecho de ser feriado el día de mañana ha permitido que usted no se nos haya ido de la sintonía. Nos pone contento aquello, ¿eh? Mil gracias por estar junto a nosotros. Ana Gabriel, ¿sí? Nos visita en el escenario imaginario de Anochecer Romántico y esperamos que esta canción, mire qué linda, llegue allí a un rincón de su corazón.

Tremenda, tremenda canción, ¿eh? En la voz de una de las grandes artistas mexicanas como lo es Ana Gabriel, presente en la presente edición de Anochecer Romántico. Pasa el rato a 16 minutos ya de la hora 12 de la noche. Mil gracias a todos quienes han interactuado o compartido junto a nosotros en esta jornada de domingo que está a punto de finalizar. Domingo 28 de junio de 2026. El próximo domingo, Dios mediante, ya estaremos en el mes de julio. ¿Qué le parece? ¿Eh? Vamos a ver qué pasa con aquello. Que se vaya luego junio. Algún día me van a entender que se vaya junio, julio, rápido. ¿Qué pasa luego estas horas? El día de mañana y volvamos a julio. Ay, Dios mío. Pues bien, hay una solicitud musical que tenemos pendiente, ¿eh? La vamos a llevar a ustedes a continuación con todo el cariño del mundo. Esperamos que la disfruten.

Hermosas canciones mediante las cuales ya estamos llegando al final del programa. Tenemos que despedirnos, señores. Así son las instrucciones del director del espacio, ¿eh? Mi hijo Nil Niño Rodríguez. Saludo antes de despedirme para don Jorge Arancibia desde Algarrobo. Abrazo, estimado don Jorge. Llegó atrasadito a la sintonía, pero llegó muy noble este joven. Le envío un gran abrazo de su parte, don Jorge, a su madre, que nos sintoniza en la comuna de Rauco, y a sus tías regalonas. O el regalón es usted, por lo que he podido darme cuenta. Saludos, estimados. Abrazo a la distancia. Gracias por estar. Pues bien, hemos trabajado con todo el cariño del mundo para ustedes en la sincronización técnica y dirección del programa. Mi hijo Nil Niño Rodríguez, por acá en el micrófono, quien les habla siempre, a Raúl Niño Rocco. Gracias por tanto, gracias por estar, por no dejarnos solitos. Es rico trabajar para ustedes y con ustedes. Eso hace la diferencia. Nos volveremos a encontrar el próximo mes de julio, si Dios así lo permite. Que pase luego junio. Ayúdenme con eso. Una oración al Altísimo. De repente hay tantas cosas que nos afectan en la vida, nos conmueven el alma, el corazón, y nos hacen sufrir. A mi padre Eliseo Miño, que mañana cumple un año más desde su partida a la eternidad. Abrazos. Le visitaré, querido papá. Le visitaré. Gracias a todos, ¿no? Que tengan dulces sueños. Muy buenas noches. Chao, chao.

Y así hemos llegado al final. 3 horas conectados al amor a través de tiernas y románticas canciones, el mensaje oportuno y la voz especializada de Raúl Niño Rocco, quien le invita para el próximo domingo a compartir un nuevo anochecer romántico, siempre por la red RT.

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2: Son las 11 de la noche con 59 minutos.
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1: La señal horaria en RTL.
2: Son las 12 de la noche, con 30 minutos.
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0: Es la 1 de la madrugada, con un minuto.
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1: Es la 1:00 a.m. con 31 minutos.
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0: son las 2 de la madrugada en punto.
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0: Son las 2 de la madrugada, con 30 minutos.
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0: Son las 3 de la madrugada, con un minuto.
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2: Son las 3 de la madrugada, con 31 minutos.
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1: Son las 4 de la madrugada en punto.
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0: Son las 4 de la madrugada, con 33 minutos.
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3: Son las 5 de la madrugada en punto.
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3: Son las 5 de la madrugada, con 5 minutos.
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3: Son las 6 de la mañana en punto.
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0: Son las 6 de la mañana, con 34 minutos.
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0: Son las 7 de la mañana en punto.
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2: Son las 7 de la mañana con 30 minutos.
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8: La señal horaria en RTL. Son las 8 de la mañana, con 4 minutos.
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0: ¿Qué tal? Bienvenidos a las noticias en la Radio Tropical Latina, en nuestra edición de esta jornada para toda la audiencia de Radio RTL. Vamos a conocer inmediatamente los titulares. Masiva celebración del Día del Padre en la ciudad de Curicó. Carabineros de Curicó llama a la prudencia durante el fin de semana largo. Habrá intensivas fiscalizaciones, las cuales aún se mantienen. Se llevó a cabo un evento de calistenia femenina en la provincia. Y Contraloría detecta graves irregularidades en la comuna de San Fernando.
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0: ¿Qué tal? ¿Cómo están? Los saludamos a cada uno de ustedes y le damos la bienvenida a las noticias a través de Radio Tropical Latina en todas las frecuencias de la región del Maule, tanto por el 95.5 de Curicó como por el 93.7 de San Fernando en la región de O'Higgins y por supuesto en las frecuencias de la zona costa de nuestra región del Maule. Para ustedes, en la lectura de las informaciones, Nicolás Figueroa, quien les acompaña, por supuesto, en esta edición de las noticias. Vamos a comenzar con los hechos que han ocurrido de carácter policial. Y le contamos que durante este fin de semana y durante esta semana, en el resumen informativo, la PDI Maule rindió cuenta pública de la gestión institucional. La Policía de Investigaciones de Chile, en la región del Maule, presentó su cuenta pública 2025-2026, una instancia encabezada por el jefe de la región policial, prefecto inspector Luis Salazar Vera, en el marco de los 93 años de historia de la institución. Durante la exposición, la autoridad destacó los principales avances operativos, investigativos y de gestión en un escenario marcado por fenómenos delictuales más complejos y una creciente demanda hacia las instituciones del sistema de seguridad. Dijo, nos convocan 93 años de historia, más de 9 décadas de servicio en Chile, la región del Maule y a su gente. En su intervención, Salazar Vera enfatizó que la labor policial ha desarrollado bajo una lógica de coordinación permanente con el Ministerio Público, autoridades regionales, municipios y diversos actores del ecosistema de seguridad pública. En esta línea, sostuvo que la PDI ha debido fortalecer sus capacidades frente a delitos como homicidios, robos violentos, narcotráfico, lavado de activos, delitos económicos y fenómenos emergentes asociados al uso de plataformas digitales. La seguridad se construye a través de la coordinación permanente entre los distintos actores de la materia, dijo, destacando el trabajo en instancias como la Mesa de Robos de Cobre, la Mesa de Delitos Rurales y otras condiciones interinstitucionales. Respecto a los recursos institucionales, la región policial del Maule cuenta con 560 colaboradores, de los cuales un 56% corresponde a oficiales policiales y un 44% a colaboradores de otros escalafones. Además, el 33% de la dotación está compuesto por mujeres. La PDI mantiene presencia directa en 9 comunas a través de 11 dependencias que albergan 32 brigadas operativas, 8 brigadas de investigación criminal y 24 brigadas especializadas en áreas como delitos económicos, delitos sexuales, robos, homicidios, drogas, extranjería y lavado de activos. A ello se suma la elaboración y el Laboratorio de Criminalística Regional de Talca, que presta apoyo científico-técnico a las investigaciones desarrolladas en toda la región. Durante 2025, la PDI Maule recibió más de 8.000 órdenes de investigación y más de 25.000 instrucciones particulares emanadas del Ministerio Público. Asimismo, dio respuesta a más de 6.700 órdenes de detención. Ocurrió a 2.842 sitios del suceso concurrieron y cursaron 4.824 órdenes de arresto, de las cuales cerca del 75% correspondió a requerimientos de juzgado de familia vinculados al cumplimiento de pensiones de alimentos. En materia de denuncias, se registró un alza del 11% respecto del año anterior, llegando a 8.247. Aumentó, explicando principalmente por delitos económicos, especialmente estafas y fraudes asociados al uso de tarjetas y medios de pago. Uno de los ámbitos más relevantes fue el combate al narcotráfico. Entre 2025 y mayo del presente 2026, la PDI realizó más de 900 procedimientos por infracción a la ley de drogas, logrando la incautación de 690 kilos de cannabis procesada, 17,9 kilos de clorhidrato de cocaína, 32 kilos de cocaína base y 43.000 plantas de cocaína y cannabis sativa. Además, se detuvo a 718 personas por delitos asociados a la ley de drogas. En el trabajo territorial contra el microtráfico, la cuenta pública de la región del Maule indicó que la región cuenta actualmente con 8 equipos MT0, estrategia que permitió desarrollar 374 procedimientos durante el 2025, un 26% más que el año anterior, y detener a 281 personas, lo que representa un aumento del 41%. El foco estratégico es el empleo del análisis criminal y la inteligencia policial aplicada a la operación de bandas delictuales a nivel microterritorial, se destacó durante la cuenta. Durante la cuenta también se habló de los homicidios. La autoridad regional de la PDI informó que durante el 2025, la Policía de Investigaciones asumió la investigación de 50 casos consumados, además de 22 registrados durante el presente año. De ese total, el 93% se encuentra con resultado positivo, reflejando una alta capacidad de esclarecimiento de delitos de especialidad graves. En paralelo, en materia de delitos sexuales, se investigaron 3.402 causas durante el 2025 y se realizaron 618 entrevistas investigativas videograbadas, cifra que ya supera las 260 durante el primer semestre. La región del Maule se posiciona además como la cuarta a nivel nacional con cantidad de entrevistas realizadas bajo este protocolo, orientado a proteger a niños, niñas y adolescentes víctimas de delitos graves. Finalmente, el inspector prefecto Luis Salazar de la PDI destacó los proyectos de infraestructura y equipamiento que buscan fortalecer la presencia policial en el Maule, entre ellos la reposición del complejo policial de Curicó, con una inversión superior a 15.000 millones de pesos, los avances en los futuros complejos de Cauquienes y Parral, la destinación de un terreno de 19.783,4 metros cuadrados para infraestructura policial en Talca, y la renovación del parque vehicular, cuyo proyecto contempla reponer 85 vehículos e incorporar 43 nuevos, totalizando 128 unidades para la PDI. Estos proyectos reflejan el valor de la colaboración entre instituciones públicas, sector privado y comunidad organizada, sostuvo la autoridad, reafirmando el compromiso de la PDI con una región más segura, moderna y preparada para enfrentar los desafíos presentes y futuros. Continuamos con las informaciones en la red de emisoras RTL. Y en otra información de carácter policial, la Policía de Investigaciones recuperó en San Clemente un vehículo con encargo por robo. Detectives de la Brigada Investigadora de Robos Viro de la PDI de Talca, mientras efectuaban diligencias policiales propias de su especialidad en la comuna de San Clemente, detectaron un vehículo de alta gama Honda CRV 2018, avaluado en 20 millones de pesos, que mantenía sus placas patentes adulteradas, por lo cual procedieron a controlar a su ocupante. Al revisar la documentación del vehículo y los sistemas institucionales, se pudo comprobar inconsistencias en la información, constatando, en este caso, que el número de chasis no era coincidente con el grabado en la placa identificadora del vehículo, documentación del mismo, ni con el número existente en su tablero, logrando establecer que estos fueron adulterados y que el número real presentaba encargo vigente por robo de fecha 9 de marzo del 2023, procediendo a la detención del propietario actual por receptación flagrante. De lo anterior, se dio cuenta la Fiscalía de Flagrancia, instruyendo ubicar al propietario legal y hacer entrega del vehículo, además de poner al imputado a disposición del Tribunal para el Control de la Detención. Continuamos con las informaciones en la red RTL y informaciones, por supuesto, de carácter policial en la edición de las noticias. Y le contamos que un detenido dejó ronda extraordinaria focalizada en el sector jurisdiccional de la Segunda Comisaría de Alicante. Este jueves pasado, en este caso del mes de junio de 2026, carabineros de la Segunda Comisaría de Alicante llevó a cabo un masivo servicio preventivo en el sector de Gualañé, donde logró la detención de un sujeto por el delito de receptación. realizaron 188 controles, de ellos 95 fueron controles de identidad, 74 controles vehiculares y fiscalizaron 4 locales comerciales y 8 locales de alcoholes. Al respecto, se refirió el mayor José Manríquez, comisario de la segunda comisaría de la comuna de Licantén.
1: Muy buenos días, soy el mayor José Manríquez, soy comisario de la segunda comisaría de Licantén. Bueno, de acuerdo a nuestra planificación operativa, una vez más realizamos una ronda extraordinaria el día de ayer a Huerta Común, Licantén y Guarañé, en donde con nuestro personal, en horario específico, de acuerdo a la incivilidad de nuestra comuna, realizaron bastantes controles de identidad y vehiculares, tanto como infracciones al tránsito e infracciones al alcohol. A raíz de este control de identidad vehicular, se logró la atención de una persona que mantenía manejando un vehículo con encargo por robo, por cual esta persona quedó tenida por aceptación. Vamos a continuar con esta ronda extraordinaria a diferentes horarios y días para realizar un copamiento a la comuna y aumentar la mayor presencia policial en comunas de Bichuquén, Licantén y Guarañé.
0: Del resultado del procedimiento policial cursaron 5 infracciones, 4 de ellas a locales de alcoholes, 1 a tránsito, recuperando un vehículo con encargo vigente por robo. Nos separamos breves instantes, vamos a la primera pausa a comerciales y ya estamos de regreso.

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ya estamos de vuelta con más informaciones en la edición de noticias. Seguimos con el ámbito de carácter policial. Y le contamos que Carabineros da inicio a masivos servicios preventivos en Ruta 5 Sur y vías alternativas. A raíz de este fin de semana largo que ya se lleva a cabo e incremento de vehículos en desplazamiento, la prefecta de Carabineros de Curicó dio inicio a los servicios preventivos de tránsito en el frontis de la Tenencia de Carreteras de Curicó. La máxima autoridad institucional en la provincia dio inicio a los masivos servicios preventivos que se llevarán a cabo en distintos puntos de la Ruta 5 Sur y la totalidad de las rutas interiores. El propósito es evitar accidentes automovilísticos y disminuir las negativas cifras de accidentes de tránsito que registra la región del Maule. Además, la coronel Oces se desplazó hasta inmediaciones del terminal de buses de Curicó, donde se llevaron a cabo pruebas respiratorias de alcotest y narcotest, con el objetivo de colaborar con la seguridad de pasajeros. Estos servicios se realizan durante la totalidad del fin de semana largo, controlando y fiscalizando a todo tipo de vehículo, todo con el propósito de evitar siniestros viales. Al respecto se refirió la coronel prefecto de Curicó, quien se refirió a este procedimiento. Así que ya lo sabe, ya se están llevando a cabo entonces desde este fin de semana los servicios preventivos y todo lo que son las fiscalizaciones por parte de personal policial y de las autoridades respectivas.

0: Bueno, y durante este fin de semana largo, también Carabineros de Curicó llama a la prudencia durante este fin de semana largo, con intensivas fiscalizaciones que se realizarán. Un llamado a la máxima precaución, no solo a quienes tienen la responsabilidad de conducir vehículos motorizados, sino que a la comunidad en general y en su conjunto, hizo en las últimas horas el comisario de Carabineros de Curicó, Mayor Juan Díaz Serrano, con la finalidad de evitar situaciones complejas durante el presente fin de semana largo. La autoridad policial recalcó la importancia de mantener un comportamiento adecuado y responsable. No obstante, anunció el refuerzo del personal uniformado para llevar a cabo una serie de controles preventivos en las diferentes rutas de la provincia de Curicó y así también en lugares de aglomeración público, como por ejemplo el terminal de buses de la ciudad de Curicó. Al respecto se refirió el mayor Juan Díaz Serrano.
1: Carabineros de Chile, para este fin de semana, ha expuesto una serie de servicios preventivos de lo que son la ruta 5 y ruta aledañas que dan hacia la costa, con la finalidad de evitar accidentes. También se realizará una serie de controles y servicios preventivos, lo que es el terminal de buses de Curicó.
0: De la misma manera, el comisario de Carabineros de Curicó recomendó a los conductores tener especial cuidado con los paños de densa niebla, ser prudentes con la velocidad y mantener una distancia prudente entre otros vehículos, ello con la finalidad de evitar accidentes que, en muchas ocasiones, pueden tener resultados fatales. Así lo indicó el mayor Juan Díaz Serrano, comisario de Carabineros de la ciudad de Curicó.
1: Siempre se aconseja como carabinero la distancia razonable y prudente, evitar la conducción en estado de ebriedad, recordar que es un delito, tomar los resguardos en caso de neblina, que es muy común en esta zona, disminuyendo la velocidad para tener la capacidad suficiente para poder reaccionar.
0: La idea es articular acciones, ya sea a través de recomendaciones hechas por la autoridad a la comunidad o mediante los operativos de fiscalizaciones preventivas que permiten evitar accidentes u otro hecho de complejidad durante el presente fin de semana largo, terminó diciendo el comisario de Carabineros de Curicó, Juan Díaz Serrano. Así que ya lo saben, sigan cuidándose en este fin de semana largo. Recordemos que el lunes Pedro Pablo, en su onomástico, por supuesto también feriado, pero no irrenunciable. Por lo tanto, la mayoría del comercio funciona de manera normal. Bien, continuamos con las informaciones en la red RTL. Masiva celebración del Día del Padre en Curicó. Atención con esto a todos los papitos. Una actividad organizada por el municipio local brindó un grato momento a los padres asistentes. Con gran asistencia se realizó a cabo de la noche del reciente jueves la realización y celebración por parte de la Municipalidad de Curicó del Día del Padre, actividad desarrollada en el Teatro Provincial y que contó con la presentación de la cantante local Ninoska López y el destacado humorista nacional El Guaso Filomeno. La jornada fue presidida por el alcalde de la comuna George Bordachar Sotomayor. Contó con la asistencia del diputado Jorge Guzmán, del consejero regional Román Pavés, de la representante de la senadora Andrea Valladares, Isabel Margarita Garcés, además de los concejales Constanza Pinto, Ivette Cheire y Raimundo Canquil, así también de representantes de Carabineros, de la Policía de Investigaciones y del administrador municipal Marcelo Fernández. Al respecto se refirió el alcalde George Bordachar Sotomayor.
2: Con Ninoska López y después el gran Filomeno, nos reímos mucho, gozamos y disfrutamos de las canciones de Ninoska López. Por lo menos la gente sea contenta y también hay que regalarle a los padres, así que fue una actividad muy, muy buena y contento. Además, nos acompañaron algunos concejales.
0: La celebración del Día del Padre en Curicó también resultó ser una instancia que permitió a muchos papás salir de la rutina diaria y vivir un momento especial junto a las canciones de Ninoska López y al humor picaresco del Guaso Filomeno, como es el caso del vecino de población José Solano Arismendi, Luis Moreno.
3: Muy buena, especialmente el Filomeno. muy buena, bueno, bueno, me gustó mucho, porque uno sale de la rutina que no tiene ni un momento de recreación, muy poco, no hace falta más recreación.
4: Un bonito momento, ¿no?
3: Bonito momento, gracias.
0: Similar opinión y dio a conocer el profesor Cristian Riquelme de Villa Galilea, quien valoró la iniciativa del alcalde George Bordachar, agradeciendo públicamente el particular gesto por parte de la Municipalidad de Curicó.
5: Realmente lo pasé muy bien, me gustó mucho, no había visto nunca un show en vivo del Guaso Filomeno, me reí muchísimo, lo agradezco en el alma, estoy de vacaciones. Un
4: bonito regalo.
5: Sí, sí, estoy de vacaciones, soy profesor, así que me vino al callo. Súper bien, muy agradecido de la municipalidad por este tipo de organización, así que muy, muy contento a mi casa.
0: Al finalizar la actividad, los asistentes recibieron un presente de parte del alcalde de la comuna, George Bordachar, y del Consejo Municipal. Bueno, y también le contamos que este domingo se lleva a cabo el primer campeonato femenino de calistenia. A las 15 horas de este domingo se contempló la realización del primer campeonato femenino de calistenia en Curicó, una actividad que es organizada por la Oficina de la Juventud y que busca reunir algunos fondos para ir en ayuda de una joven deportista quien se encuentra pasando por momentos difíciles a raíz de una complicación de salud. Sobre la actividad se refirió el encargado de la Oficina de la Juventud, dependiente de la Municipalidad de Curicó, José Manuel Rodríguez, quien dijo que un día de realizarse el evento ya existen más de 70 personas inscritas.
6: Leonor es una joven de 12 años que tuvo un accidente y que ese tratamiento ha implicado varios costos importantes para su vida familiar.

0: Redondo del Cerro Carlos Condel frente al óvalo del Parque Balmaceda en Curicó, dijo José Manuel Rodríguez.
1: La invitación es a que nos acompañen este domingo desde las 15 horas para fomentar la actividad deportiva, la vida sana y por sobre todo ir en ayuda del honor, que tuvo un accidente que le perjudicó un tratamiento bien complejo. Van a estar vendiendo cosas, van a estar participando. El objetivo esencial es reunir a la familia de la Calistenia, la familia curicana, a través del deporte y la vida sana. Así que todos invitados el día domingo desde las 15 horas al primer torneo de calistenia femenina.
0: El evento, según se dio a conocer, forma parte del calendario de actividades de invierno 2026 en la comuna de Curicó. Nos corresponde separarnos breves instantes para que vayamos a nuestra pausa comerciales y regresamos en breves instantes.

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Bien, continuamos con las informaciones, por supuesto, a través de la frecuencia del 95.5 en la RTL Ciudad de Curicó. 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Un dato, este martes vence el plazo para postular a empleos ofrecidos por la Municipalidad de Rauco. Poco tiempo queda para postular a dos ofertas laborales disponibles en la comuna de Rauco, dirigidas a abogados con experiencia en regularización de terrenos y a conductores con distintas clases de licencia profesional. Este martes 30 de junio del 2026 vence el plazo para postular a dos procesos de selección abiertos en la comuna de Rauco, orientados a incorporar abogados y conductores profesionales. Los interesados aún pueden enviar sus antecedentes y participar en ambas convocatorias antes del cierre de este proceso. Una de las convocatorias está orientada para abogados y abogadas que deseen integrarse al proyecto de asistencia legal municipal para la regularización de terrenos en la comuna, donde la iniciativa contempla un contrato a honorario por 12 meses. Los postulantes deberán acreditar al menos 2 años de experiencia en materias como regularización de terrenos, saneamiento de títulos de dominio, estudios de títulos y tramitación ante organismos públicos, con el objetivo de apoyar a las familias de Rauco en procesos de regularización de propiedades. Paralelamente, el municipio de Rauco manifiesta y mantiene abierta una segunda convocatoria destinada a conductores profesionales para fortalecer sus equipos de trabajo. En este caso, se requiere que los postulantes cuenten con licencia de conducir vigente, clase B, clase D, clase A2 o la clase A4. En ambas ofertas, los interesados deben enviar su currículum vitae actualizado al correo currículum@munirauco.cl antes de este martes 30 de junio de 2026, fecha en que concluirá el proceso de recepción de antecedentes. Y en la última jornada también se dio a conocer una lamentable situación que marcó la pauta noticiosa, porque este fin de semana se dio a conocer el fallecimiento del histórico conductor de Tierra Adentro, Paul Landon, a los 73 años. El periodista y realizador audiovisual dejó un legado en la difusión de la cultura, las tradiciones y la vida rural de Chile, tras más de 2 décadas al frente del emblemático programa televisivo. El periodista, realizador audiovisual e histórico conductor del programa Tierra Adentro, Paul Landon, falleció la tarde de el reciente viernes, a los 73 años, en la clínica alemana. La noticia fue confirmada por su compañero y amigo Gonzalo Silva, conocido como el maestro Roscalata, quien destacó el importante aporte en Landon y realizó a la televisión chilena y a la difusión del patrimonio cultural del país. Durante más de 20 años, Paul Landon encabezó el programa Tierra Adentro, espacio que recorrió diversas localidades de Chile para mostrar la riqueza de las tradiciones, los oficios, la identidad campesina y la vida en el mundo rural. Al recordar su trayectoria, Gonzalo Silva expresó que Paul fue un personaje increíble, agregando que nos dejó un tremendo legado porque nos educó, nos enseñó y nos dio una clase magistral. El comunicador también destacó la profunda conexión que Landon mantenía con los territorios que visitaba. Dijo,
Paul comprendía la ruralidad desde adentro, no solamente con el componente cultural, sino con todo el desarrollo que estaba pasando en la ruralidad, señaló. Asimismo, resaltó la cercanía y generosidad que caracterizaron al histórico conductor durante los años en que partieron pantalla, en este caso, compartiendo programas, que se le dio espacio a gente que jamás en la vida pensó salir en pantalla. Paul en eso era muy generoso. Los entrevistados eran los protagonistas de la historia, recordó. Con su trabajo, Paul Landon se consolidó como uno de los principales divulgadores de las tradiciones chilenas, dejando una huella de generaciones de televidentes y en ciertos de comunidades rurales que encontraban en tierra adentro una ventana para dar a conocer su historia, costumbres y para dar a conocer el patrimonio. Así que en paz descanse, Paul Landon, conductor de Tierra Adentro.

0: Bien, vamos a ir a nuestra última pausa y ya estamos de regreso.
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0: Continuamos con las informaciones en la red RTL. Bueno, y lamentablemente se registró un accidente fatal en la comuna de Coronel. El gobierno y autoridades lamentan fallecimiento de enfermera reanimadora del SAMU en una colisión múltiple. El subsecretario de Redes Asistenciales, Julio Montt, y el Ministerio de Salud del Ministerio Minsal, en este caso, lamentaron el fallecimiento de una enfermera del SAMU, quien perdió la vida la tarde de este viernes en una colisión múltiple que involucró a una ambulancia y otros 6 vehículos en la ruta 160 en Coronel, en la región del Biobío. El hecho fue también lamentado por el Servicio de Salud de Concepción y por el alcalde de Lota, Jaime Vázquez Castillo. La enfermera era oriunda de esta última comuna. Estamos profundamente consternados, indicó el subsecretario Montt, Susana Pucci Hernández, quien, estando en servicios de SAMU, acudieron a una emergencia para hacer lo que tanto profesionalismo y entrega realizó a lo largo de su trayectoria, asistir pacientes y reanimarlos, añadió. Les enviamos nuestras más sentidas condolencias. Esto fue lo que dijo la autoridad desde el Minsal.
1: Consternados con el accidente que le costó la vida a nuestra funcionaria del SAMU del Hospital San José de Coronel, Susana Pucci Hernández, quien estando en servicio acudió a una emergencia para hacer lo que con tanto profesionalismo y entrega realizó a lo largo de su trayectoria, asistir pacientes y reanimarlos. Su entrega, su profesionalismo y acciones son profundamente destacadas por sus compañeros, y no nos cabe duda que ese espíritu seguirá entre ellos. Les enviamos nuestras más sentidas condolencias a su familia, a sus 4 hijas, una de ellas hoy funcionaria también del Hospital de Coronel. Somos una sola red de salud y los acompañamos en este doloroso momento.
0: Bueno, estas van las palabras entonces de la autoridad, por supuesto, del Ministerio de Salud. Jaime Vázquez Castillo, alcalde de Lota, también expresó por su parte sinceras condolencias a la familia de la profesional.
2: Tuvimos un grave accidente de tránsito durante esta tarde en la ruta 160 en la vecina comuna de Coronel. Allí una ambulancia SAMU, lamentablemente, se vio involucrada en un accidente de tránsito con consecuencias fatales. Personas heridas y, lamentablemente, una enfermera perdió la vida en este grave accidente de tránsito. Nos referimos a Susana Pucci Hernández, enfermera del Hospital de Coronel, oriunda de nuestra comuna de Lota, y por tanto, queremos expresar nuestras sinceras condolencias a su familia, adherirnos al dolor en este momento tan difícil y tan sensible de la pérdida de su vida en este accidente de tránsito. Por supuesto, toda nuestra solidaridad y nuestro apoyo a la familia de Susana Pucci Hernández, enfermera, lamentablemente fallecida en este accidente, la vecina comuna de Coronel y oriunda de nuestra comuna de Lota. Como alcalde, reitero nuestra solidaridad y apoyo en este momento difícil para toda su familia y amigos.
0: El Servicio de Salud de Concepción se sumó a las condolencias, detallando que los otros 2 funcionarios lesionados en el accidente presentan politraumatismos y están siendo evaluados para su eventual traslado al Hospital Guillermo Grant Benavente. El organismo señaló que el trágico hecho enluta a toda la red asistencial y de manera muy especial a los equipos del servicio de SAMU, del Hospital San José y de Coronel. Frente a esta situación, la Dirección del Servicio de Salud Concepción dispuso el despliegue de profesionales de la unidad psicotrauma para brindar primeras ayudas psicológicas y acompañamiento tanto a las familias de los funcionarios afectados como a sus compañeros de el SAMU. Bueno, y también revelan cómo comenzó este fatal accidente que involucró a una ambulancia del SAMU en Coronel. Un hombre cayó desde una camioneta en movimiento. Ponga atención con este dato. La caída de un hombre desde el pick-up de una camioneta en movimiento habría sido el hecho que desencadenó la colisión múltiple registrada este viernes en el bypass de la ruta 160 en Coronel, emergencia que terminó con una funcionaria del SAMU fallecida y varias personas heridas de diversa consideración. De acuerdo con la información entregada por carabineros, el accidente ocurrió a la altura del cruce Calabozo, cuando un hombre de 52 años cayó a la calzada desde la parte trasera de una camioneta Dodge Ram que circulaba por la ruta. A raíz de esta situación, los vehículos que transitaban detrás realizaron maniobras para intentar esquivarlo, produciéndose una colisión en cadena que involucró a un total de 7 vehículos. La camioneta desde donde cayó la víctima, una ambulancia del SAMU, una camioneta Toyota RAV4, dos camiones, un Nissan March y un Chevrolet Grove. La capitán Nicole Alon, de la Cuarta Comisaría de Coronel, explicó que la emergencia se originó luego de que un hombre cayera a la calzada desde el pick-up de una camioneta y por las maniobras de esquivarlo, los vehículos que le sucedían, en este caso, comenzaron a impactar consecutivamente. El vehículo más afectado fue la ambulancia del SAMU, en la que viajaban 3 funcionarios. Producto del impacto falleció la enfermera reanimadora de 46 años, mientras que el conductor permanecía siendo reanimado al momento del último reporte y un paramédico se mantenía consciente a la espera de la evaluación de sus lesiones. Respecto del resto de los involucrados, los conductores de los 2 camiones no presentaban lesiones aparentes, mientras que otros ocupantes resultaron con heridas de diversa consideración, algunas de ellas aparentemente leves. Por instrucciones del fiscal Sergio Caro Esparza, personal de la CIA de Carabineros quedó a cargo de las pericias y diligencias para establecer la dinámica exacta del accidente y sus eventuales responsabilidades.

0: Y le contamos que la Municipalidad de Curicó invita a disfrutar de la ciudad inflable y el mundo flúor durante las vacaciones de invierno. Atención con este dato que es de carácter de importancia. Como parte de las actividades programadas para las vacaciones de invierno, personal de la Municipalidad de Curicó invitó a familias de la comuna a participar de la ciudad inflable Mundo Flúor, un panorama gratuito que busca ofrecer espacios de recreación y entretención para niños y niñas. Ponga atención porque esta actividad se realiza este sábado 27, domingo 28 y lunes 29 de junio, entre las 10 y 18 horas, en el gimnasio Abraham Milad, con entrada liberada para todos los asistentes. Quienes participen podrán disfrutar de una experiencia pensada especialmente para el público infantil, con juegos inflables, música, luces y diversas actividades recreativas. Además, la organización invitó a los asistentes a vestir prendas de colores flúor con el objetivo de complementar la temática del evento. Desde la Municipalidad de Curicó, el alcalde, junto al Consejo Municipal, extendieron la invitación a todas las familias para aprovechar esta alternativa gratuita durante el receso escolar. La iniciativa, que busca fomentar la recreación, fortalecer el encuentro familiar y promover espacios de sana convivencia, ofreciendo un panorama seguro y entretenido para los más pequeños. Con esta actividad, la municipalidad espera que cientos de niños y niñas disfruten de aproximadamente 3 jornadas encargadas de diversión en una propuesta especialmente preparada para celebrar las vacaciones de invierno. Y así comenzamos a despedir nuestro servicio informativo, agradeciendo a cada uno de ustedes el haberse informado con nosotros. Sigue la programación habitual de Radio Tropical Latina y nos encontramos en una próxima oportunidad. Estas fueron las noticias en la ciudad de Curicó. Que tengan todos una excelente jornada. Chao, chao.
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5: Son las 9 de la mañana, con 6 minutos.
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Son las 2 de la mañana ya con exactamente 13 minutos. ¿Cómo están? Buenos días a todos nuestros amigos que nos acompañan, como siempre, por supuesto. Estamos en esta jornada el día lunes 29 de este desde julio, día festiva. La estoy dando de técnico, espérense un poquitito, ¿eh? Siempre gritan 7, le pasan cosas, ya, pero bueno. Bendecido día para todos que se están levantando un poquito más tarde en este día festivo. Algunos trabajando normalmente, pero otros, por supuesto, descansando, aprovechando este fin de semana largo. Nosotros, por supuesto, acá reemplazando también a la Alejandrita, en este caso a nuestro querido Miguel Ángel Limardo, que él está a cargo ahí del reemplazo de Janita Álvarez en sus vacaciones, pero hoy no está, pero ahí está Papito, Papá Mono, ahí está, ¿ya? Para acompañarles, como siempre, por supuesto, en esta jornada, que se me acaba el equipo, espérate un poquito, estoy tratando de reiniciar esta cosa ahí, parece que entraron los duendes, ¿ya? Pero todo bien, todo espectacular, así que de esta manera, pero se me voy a sacar, como dijo... Por ahí mi... Presta un poquito. Ahí está, ya. Mi señor padre, el cacaraco. Ya, ahí se... Porque yo digo que no, está rápido uno viniendo para estar ahí siempre a la hora como corresponde. Señoras y señores, en este lunes 29, entonces, día de Pedro y Pablo, un abrazo grande para todos los que llevan por nombre Pedro y Pablo. Les saludamos también en esta mañana. Para todos los que están de cumpleaños, de igual manera... Ya, le enviamos un tremendo abrazo, por supuesto que lo pase, pero muy bien. Usted, mamita, que está a lo mejor un poquito más relajada en este día lunes, al igual que ayer domingo, ya pensando quizás ya levantándose en tomar un rico desayuno y preparando también, baratito, el almuerzo, ¿cierto? Ya, ahora prendete ese cerdito. Ya, ahora sí, un huequito, ya. Ordenando para acá, ahí estoy corchando, como dijo ahí mi querido Churrito Rojas, estoy corchando para acá unos cables, ahí está aprendiendo esta cuestión. Ya, perfecto. 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Ya, y luego les sigo nombrando a quién más nos acompaña esta mañana, porque me tienen que llegar para que me tienen que confirmar los chiquillos. 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Están también acompañándonos en este Liderando la Mañana. Oiga, le ponemos música, lindas canciones que tenemos también para usted para compartir en esta mañana. Luego tenemos sorpresa. Oiga, estoy arreglando esta cosa, ¿cómo se dice? Este computador, oiga, que está pero medio taimado. Ya, póngale nomás en esta mañanita espectacular cuando ya son las 9, ya con exactamente 17 minutos. Comenzamos Liderando la Mañana. Bienvenido.

0: La perfecta, ni un problema. Ya te... estamos a esta hora liderando la mañana a través de la RTL, la Radio Tropical Latina, la que alegra tu vida. Fría mañanita, pero no tanto como el día de ayer, ¿eh? Que se pasó, parece que calaban los huevos, oiga, las bajas temperaturas que se registraron, por supuesto, en el día de ayer también. Son las 9 ya con 21 minutos. 9 con 21 minutos, estamos en vivo y en directo a esta hora. Y tenemos también saluditos, dice por acá, para nuestra querida amiga Mari, que ya se está comunicando con nosotros, al igual que mucha gente también de nuestro WhatsApp, ¿ya? Recuerde que la Janita Álvarez está de vacaciones, está nuestro colega ahí, don Miguel Ángel Limardo, reemplazándola. Y hoy nos tocó, por supuesto, por acá también reemplazar a los dos, ¿ya? ¿De aquí más tengo por acá? Me están enviando fotografías por acá. A ver, ¿qué tenemos? ¿Audio? Pónganle nomás. ¿Eh?
1: Buenas noches, don Raúl.
0: Ah, no, pues desde ayer, ¿cómo es buenas noches? No, pues mi guachita aquí me está mandando por acá. Ya, espérense un poquitito. Hola, Cristian, ¿cómo estás? Buenos días. Quiero saludar a Martita Iturriaga, que está hoy de cumpleaños. Muchas felicidades. Ya de parte de Ignacio, ¿eh? Para Martita, de parte de Ignacio, un abrazo grande para él. Para la gente que está por ahí en Tetuquén, también un abrazo grande también de parte nuestra. 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Vamos con la música, vamos. Arreglando esta cosa, ahí ya vamos a normalizar. Tranquilito nomás, espérenme.

0: Ya, oye, si estamos arreglando la cuestión, por aquí está sonando la cosa. Ahí sí, pues ya. Por ahí me gustaste. Ya está trabajando, por supuesto, en nuestras líneas telefónicas. Están totalmente habilitadas en esta mañana, ¿no? Y ya con exactamente 26 minutos, en vivo y en directo, a través de la RTL. Vamos con esta línea. ¿Cómo está, amigo Emilio? Buenos días.
1: Buenos días, pinche cabrón, hombre. Bien, gracias a Dios, calentando para jueguito que sea aquí.
0: Ah, jueguito, la humadera que debe tener ahí en la rancha, oiga usted.
1: ¿Qué me gusta esta bota? Ya no está con la carrera.
0: ¿Ah?
1: Tengo una lavadora de estufa. Yo, ay, no.
0: ¿Tiene una lavadora? Ah, sí, de estufa.
1: Una lavadora de la antigua, de la lavadora.
0: Ah, la transformó en estufa, ya.
1: Claro, sí, claro, hicimos una cocina, una estufa.
0: Ahí se la cocina. Y con esa misma cocina usted, pues, ¿cierto? Le tiene, claro, la parrilla, le pone los panes.
1: Cuando hierven en la cocina y las pongo hueso los poros con ella, ay.
0: ¿Cómo queda la cosa? ¿Buena?
1: Más buena que comer pan, pues.
0: Oye, no, usted de verdad, cuénteme.
1: Acampado con pesca nomás. Ya me comí un capito de cazuela que me quedó ayer, me calenté una cazuelita de ave que me quedó ayer.
0: ¿De desayuno?
1: Desayuno,
0: ¿eh? Ay, no me diga nada, vos. Usted es un roto lindo, encachado, ¿ah? ¿Eh?
1: Algún día venga de M, pinche cabrón.
0: Se me invita, ¿por qué no, pues? ¿Ah? Ni un problema.
1: Yo no lo estoy invitando a nadie, pues.
0: Está, pues.
1: Sí, pues,
0: ya andamos con cuestión, oiga. Ya.
1: Bueno. Amigo mío, necesito saludar a la señora Paul.
0: Ya.
1: Pero está medio enfermita la señora, no sé cómo se ha recuperado. Don Alejandro, que le vaya a ir en el negocio.
0: Ya.
1: A don Rulo. A don Jorge Godoy y a todos los que escuchan ahí, güey. Pues.
0: Ya,
1: a mi
0: pues.
1: Hermano Juanán, si está escuchando, a mi cuñada. La canción Quiero el Golazo de Los Luceros.
0: Ah, buena canción, pues, ¿eh?
1: Buena, pues sí, esa me gusta la buena, mi. Cuando no me gusta esa, me gusta el Gorreador.
0: El Gorreador.
1: Esas son las preferidas.
0: El Zorreador.
1: Pero ahora pongamos el Golazo, por favor.
0: Ya. El Golazo, dígame, estoy.
1: Que
0: estén
1: machacando leña aquí.
0: Está mal, cuidado con los pies, oiga. No se va a dar un rechazo por las canillas. Ya, mi guachito, que esté muy bien, se me cuida.
1: Gracias.
0: Chao, amigo mío. Se me cuida, amigo mío. Buena onda, tanta gente linda ahí que por supuesto comparte con nosotros siempre. Ahí están, ahí entregando también a su buena onda. Ya, un abrazo grande para toda la gente ahí que nos llama con y comparte con nosotros en forma permanente, en forma habitual. Un abrazo grande por todo el cariño ahí que nos dan y nos regalan todos los días. ¡Ya, perfecto! Oiga, ¿qué hora es? Mira, la horita ya, oiga, lo voy a cortar por acá, ya. Estoy preparando la tandita para que todo funcione, pero a pedir de boca, ya estamos recién como enchufándonos acá en Liderando la Mañana, viendo que estos cabros que están de vacaciones, están descansando mucho, pero nosotros aquí hacemos lo propio, con todo cariño, con todo agrado. Esa es la idea, ¿ya? Ya, un abrazo grande para mis buenos amigos, para mi querida amiga Mari, que está tomándose un rico mate a esta hora de la mañana. Un abrazo para nuestra querida amiga Mari. Está vendiendo un terreno, mi chiquilla. Saludos para don Miguel Pargué, que está ahí, por supuesto, a esta hora ahí en sintonía. ¿Cómo está, don Miguel? Buenos días. Don Miguel Parragués, de ahí de Carne San Miguel, que están ubicados, por supuesto, ahí en su tradicional dirección de Avenida Manso Velasco, esquina Buen Pastor. Un abrazo grande para ellos que están también ahí con nosotros en esta jornada especial del día lunes festivo, ya a través de las potentes señales siempre, como siempre, de la RTL, la radio tropical, la que tina, la que alegra tu vida.

0: está locura. Ya vamos a ir a una pequeña pausa comercial, le parece, correspondiente a esta hora. Vamos a la pausa comercial y luego regresamos, por supuesto, para seguir con más Liderando la Mañana. No se me muevan, ya estamos realmente enchufados. Ya se conectó mi compadre, ¿eh? Ya se nos conectó ahí don Rigoberto. Gracias, amigo, ahí por el apoyo, porque en realidad estaba como cazando pájaros por aquí. Ah, de verdad, pues. Espérense un poquito por ahí en la línea, por favor, le contesto de inmediato. Ya me bochito, perfecto, ya. Vamos a la pausa comercial y luego regresamos para seguir con más Liderando la Mañana a través de la RTL. Saludos para la Marinita Novoa que está en sintonía.
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0: Son las 9 de la mañana, con 35 minutos.
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0: No, Cristian Aguirre. Buenos días.
1: Estoy escuchando por acá, no me diga nada ya. Estamos en Liderando la Mañana, señoras y señores, 9:46 en vivo e indirecto a través de la RTL. Saludos para Marinita Novoa, que está en la sintonía también a esta hora. Gracias por acompañarse, Marinita, que tenga un lindo y bendecido día, amiga mía. Se me cuida. Luego vamos con los mensajes de WhatsApp que ya me tienen, por supuesto, están escribiendo para acá toda la gente comunicándose con nosotros en esta mañana. Buenos días, ¿quién está por ahí? Hola.
2: Muy buenos días, don Cristian Aguirre.
1: Don Alejandro de la Superferia, ¿desde qué hora que está atendiendo ya a mi amigo?
2: Usted sabe, vos, amigo Cristian, que hay que respetar los horarios, de 8:30 a 15:30 horas le vamos a dar hoy día.
1: Y que resulta que usted tiene acostumbrada a su clientela ya, que tempranito, sí, por supuesto, abre las puertas de la Superferia.
2: Claro, si el pancito llega aquí a primera hora, calentito, recién salido del horno, la lluvia y la marraqueta, pues, oiga.
1: Qué bueno.
2: Entonces la gente ya sabe ya que a esa hora hay pan aquí.
1: Espectacular. Oiga, don Alejandro, cuéntenos, ¿hasta qué hora va a estar hoy día festivo trabajando ahí? Para que la
2: hoy comunidad día, con la ayuda del señor, vamos a estar hasta las 15:30 horas.
1: 15:30 horas en la Superferia. Claro. Tiene tiempo entonces para ir a comprar, para ir a lavar el almuerzo, claro, y todo lo rico, ¿cierto?
2: Exactamente. Y de ahí vamos a tirar un concurso para la gente, oiga, aquí.
1: Ah, sí,
2: hoy
1: pues.
2: Día.
1: Ah, sí.
2: Ya. Ahí, claro, ahí vamos a coordinar algo. Yo ya lo llamo por interno y coordinamos algo.
1: Me llama nomás y vamos a estar atentos en la Superferia, ¿le ya? parece?
2: Y un saludo al amigo ahí, mi Manflinfero. ¿Cuánto le llaman? Manflinfero. Al amigo Rolo de Las Pantas.
1: Ya, perfecto, ya.
2: Y a todos los oyentes que lo escuchan por la RTL.
1: Perfecto, Alejandro, ni un problema, sí, amigo mío.
2: Me da gusto con Don Emilio, amigo, cuando llama tempranito, cuando hay que los cabros chicos lo empiezan a huear de temprano, sí, para que lo vayan a preparar la leche, la mamadera.
1: Sí, pues el hombre ahí está solito, pero se acompaña con la radio. Importante la compañía de la radio, oiga, qué maravilla.
2: Y muy importante, y sobre todo cuando hay muy buenos programas, güey. La gente lo sigue al locutor,
1: de todas maneras.
2: O a la radio.
1: A la radio. Un abrazo grande. Oiga, vamos a estar atentos entonces con usted, don Alejandro, ¿ah?
2: Sí, lo llamo inmediatamente, pero le vamos a colocarle un temita de los Llaneros de la Frontera.
1: Ya.
2: Que se llama La Micaela. ¿Ya?
1: Los Llaneros de la Frontera con La Micaela. Perfecto, ni un problema.
2: Oiga, y un saludo también a mi amigo maestro pintor ahí, que debe estar todavía ahí medio rezagado con la luna de miel, el hombre. Sí. ¿Cómo quedó? Tiene que tomar alta vitamina nomás.
1: Está averiado, parece, oiga.
2: Sí, parece que lo arrebató la leche.
1: La sandita, harto más joven que este cabro, oiga.
2: Ándale, cabrito, pero el hombre se sabe. Yo creo que el hombre se sabe defender ahí, oiga.
1: No, es que es mucho bla bla. El maestro pintor, sí, oiga.
2: Bueno, a veces.
1: Le puede jugar en contra esa cosa, pues. ¿Ah?
2: No, eso no. Uno tiene que estar ahí nomás entre Tongo y los Vilón.
1: Claro. Tranquilito nomás, tranquilito nomás.
2: Tranquila ahí nomás, John okay. White.
1: Perfecto, Alejandro. Estamos al atento entonces, amigo, ¿ya?
2: Vale.
1: Que estemos bien.
2: Ahí estamos, Laura.
1: Gracias, Alejandro. Gracias, amigo.
2: Se ha ido.
1: Luego tenemos el contacto. Vamos a regalar ya un abrazo grande para mis buenos amigos ahí de la Superferia.

0: van a estar atendiendo, Magno. Ya pues. Saludos para mis buenos amigos de Bicicletas Magno que van a estar atendiendo hoy hasta las 14 horas. ¿Ya? Un abrazo grande para todos. Mándenme los saludos de todos los cabros que trabajan ahí en Magno, pues. Ya para saludar a la Juanita ahí, a la patrona, a la jefa ahí, a Luchito, a todos los muchachos que van a estar, por supuesto, día trabajando en Magno desde las 10 de la mañana y hasta las 2. ¿Ya? Mándenme todos los nombres nomás, no hay problema, con todo cariño, con todo agrado, pues. Y amigos que nos acompañan durante harto tiempo también ahí en el ranchero que tenemos en la tarde, va, Alma Ranchera. 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Buenos días, ¿quién está por ahí? Buenos días, buenos días.
1: Buenos días.
0: Buenos días, mi niña, ¿con quién hablo?
1: Con Cecilia.
0: ¿Cómo estás, chichi querida? ¿De dónde me llamas?
1: Del Huayco 3.
0: Del Huayco 3. Saludos para la gente linda del Huayco, pues. ¿Cómo está el tiempo por allá, mi amiga?
1: El solcito.
0: Solcito, qué rico. Cuéntame, amiga.
1: Ya, quiero especialmente primero saludar a mi padre que está en el cielo, que se llama Pedro Sepúlveda.
0: Ya, perfecto.
1: Y segundo, saludar a mi hermanito Luis Alberto Sepúlveda.
0: Ya, perfecto.
1: Y su hijo Pedro Antonio también. Se llama igual que mi padre, Pedro Antonio Sepúlveda.
0: Sí, se llamaba, su nombre se llamaba, porque dice se llamaba, no está tampoco.
1: Está con el mismo nombre y era apellido.
0: Perfecto. Ya, pues, me venga alguna canción.
1: Quiero la mesa 20.
0: La mesa 20.
1: Pero quiero saludar también a la Rosita Sepúlveda, mi sobrina.
0: Ya.
1: Y al caballero Arrau.
0: Perfecto, pues. Que esté muy bien, que tengo lindo bendecido día, que le quede rico el almuerzo también, menilla, ¿ya?
1: Ya, que esté muy bien usted.
0: Gracias. Muy amable, chao. Gracias.
1: Chao.
0: Buen día.
1: Que esté muy bien.
0: Hasta luego, gracias. 8 minutos para que sea las 10 de la mañana. 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Y luego el concurso con la Superferia. Ahí está preparando don Alejandro Barzúa, por supuesto, lo que nos va a consultar para que usted participe también en esta mañana. La Superferia, ¿qué regala en esta oportunidad? Ya, ¿de qué más saludamos hoy? 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Póngale nomás. Hoy este para saludar a Arturo. Luego vamos con nuestro WhatsApp. Tenemos hoy tremendo, muchos saludos que nos han llegado a esta hora de la mañana. Aquí están los Tigres de Comalle. Playa y Loca, liderando la mañana.

0: Playa y Loca con Son Mujeres y Sus Gaviotas. Qué linda canción también, ¿ah? La tenemos por acá, nuestro WhatsApp, que está trabajando, por supuesto, a full. Buenos días, dice por acá. ¿Cómo amanecieron? Espero que bien, que tengan un lindo día junto a salud. Y salud. No, me digas sí, salud, me va a hacer el tema. Dice por acá, ¿me pueden regalar el tema Pedro y Pablo? Son hermanos, muchas gracias. Mentiroso, dice por acá. Mentirosa, hay una niebla. Va. A ver, ¿qué dice por acá? Buenos días, Cristian Lucho y Luchito de Quillota. Hola, Luchito, ¿cómo está? Buenos días. Dice por acá, feliz inicio de semana para usted, don Cristian Aguirre. Ya pide una canción bonita para saludar, dice, a mis hijos Manuel Marchán y José Marchán y mi señora Maritza Valenzuela. Cualquier canción de Somos de Primo, por favor, de parte de Alejandro Marchán. Somos de Romeral. Saludos para la gente linda de Romeral que está con nosotros también a esta hora. 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Y luego tenemos el contacto de nuestro amigo Julito Parragués. ¿Habrá levantado ya, mi compadre? No, sí, está ya. Está en la vertical, mi compadre. No, está bien, mi guachito. Se levantó tempranito. Está portando bien. Ya me indica por acá que nos... 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Ya, ¿qué más tenemos para acá? Me siguen llegando mensajes. A ver, dice para acá, para... Oiga, luego vamos después de la tanda comercial, vamos a ir con el concurso gentileza de la Superfere. ¿Sabes lo que vamos a regalar? Vamos a regalar ya en el concurso de hoy, para que usted participe, la gente que está, por supuesto, en la sintonía. Para que usted participe, para que se lleve un kilo de miel, de pura miel de abeja, espectacular, ¿eh? Un kilo de miel se va a llevar también. Otro premio, tenemos una bandeja de huevos de primera, claro, con la calidad que tiene siempre la Superferia. Y también se va a llevar, atención, tenemos otro premio que son 2 kilos de la mejor palta, que es palta Hass. ¿Qué le parece? Los premios que tenemos para hoy, gentileza ahí de nuestros amigos de la Superferia, que nos acompañan también a esta hora. Ya vamos a ir a un corte comercial muy breve y luego regresamos con el concurso con todas las canciones. 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Liderando la mañana, no se vaya. Ya volvemos.
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3: Son las 10 de la mañana en punto.
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5: Son las 10 de la mañana con 9 minutos.

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Claro, como yo vengo en la tarde nomás y me siento como que estoy como madrugando. No, pero que es bien. Pero los domingos estamos tempranitos así aquí, ¿eh? A ver, buenos días, dice por acá Cristian, buenísimo, buen programa, amigo. Quisiera participar en el concurso. Ya, en un ratito más vamos con el concurso, ¿ya? Espérenme un poquitito. En un ratito yo les voy a avisar para que ustedes se comuniquen con nosotros. Vamos a regalar. ¿Qué vamos a regalar, gentileza, a la Superferia? 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Y también vamos a regalar 2 kilos de palta. Como dijo alguien por ahí, 2 kilos de palta Hass. De calidad, gentileza ahí. 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Ya. 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Luego vamos con el concurso, con los premios que van a estar entregando también mis amigos ahí, don Alejandro y la señora Flor. Buenos días, dice por acá. Feliz lunes. Que este lunes ya sea el comienzo de una semana desbordante de felicidad. Infinitas posibilidades y bendiciones que toquen cada día, ¿no?, o cada rincón de tu día. Dios te bendiga. Muchas gracias, cuide y proteja. Muchas gracias también a la gente que nos envía tantos mensajes también a esta hora. Gracias por el cariño, amiga mía. Gracias. O amigo, ¿ya? Como quiera que sea. Ya, ¿qué más tenemos por acá? Ya, me pidieron hartas canciones, tenemos ya en pauta. Ya, Marita, Elenita, tranquilita nomás, y la vamos a anotar ahí para el concurso, pero un ratito más cuando lo demos para que me responda la pregunta, pues diga. Claro, no, se me suba por el chorro, pues diga. Dije hacer la pregunta primero, pues. Ya. A ver, tengo saluditos, dice por acá, para Raúl. Venegas, ahí está. Raúl Venegas, que está en la sintonía también a esta hora. 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Ya vamos con la buena música, 10 de la mañana ya con exactamente 17 minutos. Estamos en Liderando la Mañana a través de la RTI, la radio que alegra tu vida.

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Oiga, saludos para mis buenos amigos de Maino Bicicleta que van a estar hoy. Están las 14 horas trabajando desde las 10 de la mañana. Están, fueron a trabajar hoy feriado estos chiquillos con una cara de alegría. No me diga Inas Negro, que es que muy rico trabajar el día, un día festivo, si no pregúnteme a mí, pues. Oiga. Alegría, ya. 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Así que van a estar ahí, están por supuesto en la sintonía también a esta hora mis buenos amigos ahí de Maino Bicicleta. Están ahí en sintonía también a esta hora de la mañana. Liderando la mañana a través, por supuesto, de la Radio Tropical Latina, la que alegra tu vida. 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A ver, me siguen llegando por acá mensajes. Hola, buenos días. Quiero pedir un tema, dice por acá, de Los Lobos del Sur. Tus malitas. Y un saludo para usted, muchas gracias. Y para Nico, que fue papá, dice por acá. Y desearle muchas felicidades a Nico. Saludos para nuestro compañero Nicolás. Grande, Nico. Papurri. 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Recuerde que hoy vamos a tener concurso. Ya dentro de algún ratito más para dar tiempo, por supuesto, para todos nuestros buenos amigos. 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Que recuerde que hoy se va el kilo de miel, ya se va también la bandeja de huevos y los 2 kilos de Falta Has, gentileza, por supuesto, de la Superferia. Hola, dice por acá Cristian Aguirre, ¿cómo están? Muy bien, aquí estamos frescos como una lechuga. Más o menos. Ya, dice por acá que nos enviaron un saludo cordial a Margarita Ortiz, que hoy está de cumpleaños. Muchas gracias, amigo. Ni un problema para la Margarita, querida, que lo pase muy bien. De toda su familia, la gente que le quiere. Para Margarita, para todos los que están de cumpleaños, también enviamos un tremendo abrazo y un tremendo cariñoso saludo a todos ellos y a todas las que están disfrutando, pasándolo bien también en este fin de semana. Ya vamos con, no fin de semana, este fin de semana larguito, pues, ¿eh? Ya vamos con esta canción para saludar a nuestros buenos amigos.

0: Son las 10 de la mañana, con 28 minutos.
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tenía un problema. Ahí está el gestor inmobiliario Jorge Godoy, que lo acompaña también en esta mañana festivo, un programa especial, día feriado, mucho en la casita. El comercio igual está abierto, ¿ah? Para mi querida amiga, bueno, no todos, pero sí la gran mayoría. Para mi amiga Gisela, que me estaba preguntando quién tendrá abierto para ir a comprarle estas vainas de cuchuflí. Ya le tengo al tiro la respuesta, por mi reina, si para eso somos la RTL. 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Y le dije al gestor inmobiliario Jorge Godoy, sí, pues también nos acompaña en esta ocasión. Luego vamos, oiga, pasadito a la tanda de la 11 de la mañana, ya, vamos a ir con el concurso para que se prepare. Gentileza de mis buenos amigos de la Superferia, recuerde, de Avenida Juan Luis 1022-61. 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Está don Alejandro, la señora Flor, trabajando, por supuesto, como todos los días. Hoy se va el kilo de miel. ¿Qué más tenemos, oiga? ¿Qué más se va? Tenemos también un premio, ya, que consiste en la bandeja de huevos, ya, de calidad. Y también vamos a estar entregando otro premio, los 2 kilos de palta de primera, palta Hass. ¿Qué le parece? Los premios que tenemos también para esta mañana. En un ratito más comenzamos con el concurso, ya. Un abrazo grande para los amigos de la Superferia, que siempre, por supuesto, están entregando premios ahí, regalando también a sus clientes. ¡Ya! Vamos con el WhatsApp de inmediato. Espera un poquito, amigo del teléfono. Desde por acá, buenos días, desde la placita. Queríamos escuchar la pizza. Vamos a buscar la pizza entonces en un ratito más. Tranquilo nomás, mi cochita, ¿ya? A ver, ¿qué más tenemos por acá? Oiga, cómo llueve los WhatsApp. Pero antes, canciones lindas. 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Saludos para los muchachos de bicicletas Maino, que van a estar trabajando hasta las 14 horas con una cara de alegría estos chiquitos. 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No, mejor, qué bueno el Chichi. No crean, tanta ayuda ahí. Ya, saludo para el Chichi, para el gran profe Abrán y también para mi buen amigo el Cholito. Y el jefe, pues. Don Galo Correa, un abrazo grande para ellos que están, por supuesto, en sintonía acá y liderando la mañana. Ya son las 10:43. En este lunes 29, Pedro y Pablo.

un poquitito, por supuesto, en esta jornada del día lunes festivo también, ¿ah? Recuerden que el municipio curicano está invitando a toda la gente ahí, para todos los niños, en estas vacaciones, están de estas vacaciones de invierno, para que vayan ahí al gimnasio municipal, donde ahí está la ciudad inflable, hay harta sorpresa, harta música, vayan a pasarlo bien. El día sábado, ayer domingo y hoy lunes 29 les estamos esperando ahí en el gimnasio. Si los papitos, algunos andan medios cortones de billete, totalmente gratis para que lleven a sus niños ahí al gimnasio municipal, ¿ya? Desde las 10 de la mañana hasta las 7 de la tarde aproximadamente, ¿sí? Eso, para que vayan a pasar lo increíble, para que lo lleven a sus regalones, ¿ya? Perfecto. Oye, reitero entonces este aviso de tenemos una persona que está vendiendo ahí en una sepultura triple, ¿ya? 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Perfecto. Ya, luego, después de las 11 de la mañana, después de la tarde de las 11, vamos con el concurso para que se prepare, que se va, ya se lo dije, entonces el kilo de miel, se va a la bandeja de huevos y se va también los 2 kilos de palta. 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Ya, vamos con esta canción que me la dieron con Los Inseparables. ¿La tenemos, no? Ya, póngale nomás. Eso. No, esta no era. Esta, pues. Esa, sí, ya. Para los amigos que nos pidió Los Inseparables, aquí está. Póngale nomás este gallo.

ver, ¿qué más tengo por acá? Oh, ya. Para Sofía, un abrazo para Sofía que está en la sintonía. Gracias, Sofía. No, pues, la próxima semana me lo trae el día, no, pues ya estamos los mi guachita, ¿ya?

0: 7 de la mañana con exactamente 52 minutos. Buenos días, dice por acá, vecino. ¿Cuál es el WhatsApp de la radio? Se lo pueden enviar, ya yo se lo envío el WhatsApp. ¿Se lo doy? Ya, se lo voy a dar igual a la gente que me está pidiendo para acá el WhatsApp de la radio. El más 569-67-41-47-65. Lo repito. Más 569-67-41-47-65 es el WhatsApp, por supuesto, que tenemos todos los días acá en el contacto directo con todos nuestros amigos auditores. Buenos días. Ah, escuchándonos con el rey de los sueños. Saludos para Yolito ahí de el Mercado Municipal de Curicó, para las paqueterías de Carlos Correa, locales 9 y 10. 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El mate lo tenemos también para acá. Los paños de cocina, los hilos de coser. Oiga, tenemos tanta cosa linda. Los relojes, los encendedores, está ahí. ¿Dónde? 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Saludos para don Carlos Correa, para todo su equipo. Los número uno de ahí del Mercado Municipal de Curicó. También un abrazo grande para toda la gente que trabaja allí. En este día, oye, está abierto el mercado, Dios bendiga, Galito, ¿están trabajando estos muchachos? ¿Sí? En la gran parte, por supuesto, el comercio ya está funcionando hasta las 14 horas, algunos amigos por ahí me han indicado. Ya, vamos con la siguiente canción. Si está, ve, me dice por acá, están, claro, están abiertas, están atendiéndole ahí en el mercado municipal. Perfecto, ni un problema, ve. 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Agradeciendo también a Radio Taxis, el radio que nos acompaña también a esta hora. 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
0: Para nuestro amigo Nachito Rivera, que está en la sintonía, me pidió esta canción. Aquí está para usted, amigo.
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0: Que anda como medio dolorido este cabrón, ya día lunes. Ay, ay, ay.

0: hombre. Ya, oye, vamos a ir a una pequeño alto comercial. Vamos a la tanda del momento y luego regresamos con más canciones, por supuesto, acá en Liderando la Mañana y con el concurso que presenta también mis buenos amigos de la Superferia. Saludos para ellos que están, por supuesto, ahí regalándole este día, el lunes 29. Pausa y volvemos. Saludos para el amigo Emilio que está mateando a mi compadre. Pues, bueno, al mate este viejo. Ahora sí, vamos a la pausa. Ponenlo más.
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3: Son las 11 de la mañana con un minuto.
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1: Son las 11 de la mañana con 7.

0: Don Cristian Aguirre.
1: Navidad de los pobres. ¿Qué pasó, mi amigo? Un abrazo grande para todos los que están ahí, estaban en sintonía. Navidad de los pobres. Un abrazo para nuestro amigo Elías, que está, por supuesto, a esta hora también en sintonía. Muchas gracias. Que lo pase pero muy bien, amigo mío, ¿ya? 11 ya con 10 minutos. 11 de la mañana con 10 minutos. Ahí estamos bien. 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Nuestros amigos de la Superferia que regalan esta oportunidad, ¿ya? Luego vamos con el concurso, la pregunta. El Chío Pescadería, un abrazo grande para ellos, gracias. La Jana San Miguel, la unidad, ¿dónde? Ahí Manso Velasco, aquí en Buen Pastor. Saludos para los muchachos de Carde San Miguel, para don Miguel Parragués, para don Julio, para Anito, para Pedro, que están trabajando en esta mañana, ¿ya?

0: enchúfate, Moflan, checam. 11 de la mañana con 12 minutos. 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Pero ya. ¿Y a qué tenemos por acá? Buenos días.
1: Hola, don Cristian, ¿cómo está?
0: Buenos días, ¿y con quién hablo?
1: Con la Palmerita.
0: Cuénteme, Palmerita, ¿en qué le puedo servir?
1: Le quería preguntar que me voy a inscribir para el concurso.
0: Todavía no estamos en el concurso, pero yo lo voy a avisar al aire, ¿ya? Tengo que hacer una pregunta. ¿Ya, mi guachita?
1: Ya, don Cristian.
0: Me llama enseguida, por favor, mi niña, gracias. Ya, chao, buen día, gracias. Que le quede rico el almuerzo a toda la gente que se comunica con nosotros también, ¿ah? ¿Eh? ¿Qué más dice por acá? Tenemos, muchas gracias, un saludito, un tema me están pidiendo por acá, ni un problema, espérame un poquitito. Oiga, estamos, oiga, con una tremenda, como decimos aquí los chilenos, y como decía por ahí mi primo Octavio, una tremenda recachadita de mensajes que tenemos por acá. Ay, ay, ay, Dios mío, y la mamá quería mellizo. Ah, aquí está el güey. 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Ya, ¿y cuál es la pregunta para nuestro concurso? Para que usted me llame ya. Vamos a abrir las líneas telefónicas, ya están sonando por acá. Ya, se va, atención, con el concurso de hoy. Gentileza de mis buenos amigos de la Superferia, el kilo de miel, la bandeja de huevos y los 2 kilos de paltajas. Me tienen que decir, me tienen que llamar, me tienen que decir cuál es la dirección de la Superferia y el nombre de uno de los dueños, ¿le parece o no? Se lo dije recién, pues. Me llama nomás y ya está participando en nuestro concurso. Me llama y ya está participando en nuestro concurso. La vamos a hacer la partida. Ya tenemos un llamadito. Hola, buenos días. ¿Quién está por ahí?
1: Don Alejandro.
0: No, vamos, se equivocó. ¿Quién está ahí por acá?
1: Oiga, don Alejandro tiene la verdulería allá en el Bor, donde están los semáforos.
0: Ya,
1: y la dirección. Se llama Alejandro y la señora se llama señora Flor.
0: Ya, bueno, y la dirección es, recuerde, Avenida Juan Luis 10, 2261. Ya, sí. ¿Cuál es su nombre?
1: Yo soy la Palmerita.
0: Ah, me había llamado recién. Está atenta al lobo, ¿ah? Ya, pero su nombre.
1: Atenta al lobo.
0: Ya, pero denme su nombre, a ver.
1: Yo me llamo Blanca Varas.
0: Eso, pues, ya. Blanca Varas.
1: Sí.
0: ¿Varas cuánto?
1: Valenzuela.
0: Valenzuela. ¿De dónde es usted? ¿De dónde es usted, amiga?
1: De aquí, de la Guarneira, de la segunda etapa.
0: De Curicó. Perfecto, Blanquita, Palmerita. Igual que ahí, del gestor inmobiliario, en su cuando pillo. Muchas gracias. Gracias a usted, pues, mi niña. Gracias, buen día. Le quita
2: con agua. Me hacen hablar estas cabras, oiga.
0: En su año no ya, pues, oiga, tiene que cuidarse también, pues, oiga. Hola, buenos días. ¿Quién está por ahí?
3: Buenos días, don Alejandro.
0: También está cambiando, ¿no? Muy bien, ¿con quién hablo?
3: Con Gabriel.
0: Gabriel, ¿por el concurso?
3: Sí, señor.
0: Gabriel,
3: por favor.
0: ¿Cuánto, amigo?
3: Gabriel Flores.
0: Flores, ¿cuánto?
3: Flores.
0: Flores, Flores, me dan los dos apellidos, por favor. Ya, ya, la respuesta correcta, por favor.
3: Avenida San Luis 10.
0: Ya.
3: 2261.
0: Perfecto.
3: Sector El Bote.
0: Perfecto. Gracias.
2: Gracias a Dios, chao, chao.
0: Está anotadito ya, pues. Me da la dirección, lo viene de los nombres de los dueños ahí de la superferia. Aló, buenos días.
4: Aló, buenos días.
0: Ya, ¿con quién hablo? ¿Con quién hablo?
4: Gloria Navarro.
0: Glorita Navarro, ¿dónde me llamas Gloria? Gloria Navarro, ¿cuánto?
4: Navarro Allende.
0: Eso, deme los dos apellidos, por favor. Ya, Allende, se olvidan siempre de la mamá, ¿eh? Y la mamá es lo más importante que tenemos.
4: Allende con
0: eso. Oye, sí, pues ya. ¿Cuál es la respuesta correcta?
4: Avenida Juan Luis 10,
0: 2261. 2261, el Boldo. 61, perfecto. El Boldo. Muchas ya. Gracias, amiga.
4: No, gracias.
0: No. Aló, buenos días.
5: Hola, buenos días.
0: Buenos días por el concurso de la Superferia, ¿cierto?
5: Sí.
0: Ya dígame su nombre.
5: María Trujillo.
0: ¿Y no tiene mamita?
5: ¿Ah?
0: ¿Quién la trajo al mundo usted?
5: María Trujillo Cubillo.
0: Eso, deme el nombre completito. ¿Por qué siempre a la mamita la dejan de parte? ¿Y a María Trujillo cuánto?
5: Cubillos.
0: Cubillos, ya está. ¿Cuál era la respuesta correcta? A ver.
5: Avenida Juan Diez.
0: Ya.
5: El Bordo.
0: Mira, Juan Luis. 2261 al Bordo. Ya está anotadita. Chao.
5: Ya, gracias.
0: Gracias. Ay, ah, ya, ya. Vamos a la música. ¿Tenemos otro contacto? Ya, tenemos otro llamadito. Buenos días.
5: Hola, ¿aló? Buenos días.
0: Buenos días, señorita. ¿Con quién hablo?
5: Con la Marinita Novoa y Turriaga.
0: Marinita Novoa. Cuénteme, Marinita. Marina Novoa. ¿Ya?
5: Ya, el caballero se llama Alejandro Abastúa.
0: Perfecto.
5: La Superferia.
0: La Superferia, muy bien.
5: 2261.
0: Muy bien, Marinita. Que tenga buen día, se me cuida.
5: Igual usted, mi amor.
0: Gracias, mi niña. Chao. Ya, aló, buenos días.
6: Buenos días.
0: ¿Con quién hablo? ¿Quién está por ahí?
6: Con Adriana Quintero Morales.
0: Adriana Quinteros.
6: Quintero Morales.
0: ¿De dónde me llama Adriana?
6: De aquí de la Sol de Septiembre.
0: Ya, ¿quién es? Cuénteme la respuesta, por favor.
6: Avenida Juan Luis 10. 2261, El Boldo.
0: Perfecto, gracias, amiga. Chao.
6: Muchas gracias, Tede. Chao.
0: Que tenga lindo domingo. Perdón, lindo día. Lunes, pues, ¿cómo que domingo? Lunes, hombre. Aló, buenos días.
7: Aló, buenos días.
0: Sí.
7: Llamada por el concurso.
0: ¿Su nombre?
7: María Cruz Valenzuela.
0: María Cruz Valenzuela. Ya, Marita, respuesta correcta, por favor.
7: Juan Luis 10, 2261.
0: Perfecto, muchas gracias. Está anotadita, Marita. 11 de la mañana con 19 minutos. Estamos, por supuesto, a esta hora compartiendo y disfrutando con los premios que vamos a estar entregando. Gentileza a nuestros amigos de la Superferia. Están vueltas locos las llamadas. En esta mañana el teléfono ya se está quemando esta cuestión por acá, oiga. Aló, buenos días.
8: Hola, buenos días, don Cristian.
0: Buenos días, ¿quién por ahí?
8: Verónica Ahumada Rojas.
0: Verónica Ahumada Rojas. ¿De dónde me llama, Verito?
8: Casa Vieja Los Cristales.
0: Los Cristales, ya. ¿Cuál es la respuesta correcta?
8: Avenida San Juan 10, 2261, El Boldo.
0: Ya, Juan Luis 10, perfecto, gracias.
8: Chao, chao, gracias, gracias.
0: Está anotadita ya, pues. Llamamos a la música, ¿le parece, no? Canciones lindas para compartir en esta mañana. 11:20, los llamaditos todos al aire, ya para nuestro concurso, ¿le parece? Ya, tenemos otro, ya, vamos con este. ¡Aló!
9: ¡Aló!
0: ¡Hola!
9: ¡Hola!
0: ¡Hola, dígame, su nombre!
9: Bernarda Ortiz Salas.
0: Bernarda Ortiz Salas, ya. Sí. La respuesta correcta, amiga Bernarda.
9: La dirección es Avenida Juan Luis 10, 2261.
0: Muy bien, wey. Con la atención, gracias, de la señora Flor y don Alejandro. Gracias a usted. Ya. Canciones lindas para compartir. Sigo por acá, Informe Interna, respondiendo a los llamaditos de la gente que está participando en nuestro concurso. Juntos al gestor inmobiliario Jorge Godoy Valenzuela, la Superferia, que nos acompaña también a esta hora. Ya me dieron esta linda canción con Vicente Fernández para compartir, por supuesto, en este 29. Para Marisol, que está ahí en sintonía.
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0: Ahí estaba la diferencia. Linda canción para compartir, por supuesto, a esta hora de la mañana, 11 ya con 24 minutos. Estamos también, por supuesto, compartiendo con nuestro concurso. Usted me llama nomás. Y tenemos gentileza de la Superferia en esta oportunidad. Claro, regalo para mi guachita. ¿Qué va a hacer de almuerzo, mamita? ¿Qué va a hacer de almuerzo en el día de hoy? ¿Qué le quiere? Las panchuquitas, me dicen por acá. Les quedó de ayer el asadito. Qué rico. 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Y, por supuesto, mis buenos amigos de el gestor inmobiliario Jorge Godoy Valenzuela están oficiando nuestro Liderando la Mañana. En este día especial festivo estamos, por supuesto, acompañándoles hasta las 13 horas. Vamos con el teléfono. Aló, buenos días.
1: Aló. Cabrón, yo soy cobrador, póngame la canción, güey.
0: La canción, ya viene ya. Siga calentando. No, sería
1: ya, el juego. Ya, gracias.
0: Ya, sígase calentando el juego nomás. Se me ha olvidado el tema de nuestro amigo Emilio. Ya, se lo vamos. Vamos a buscarlo al tiro nomás, ya. ¿Cuál es el? Ahora se me olvidó. Puta nada. Es de pollo. Hola, buenos días.
2: Buenos días.
0: Buenos días. Buenos
2: Habla
0: días.
2: Con Gladys Skillman Guerra.
0: Gladys, ¿qué le puedo servir?
2: Llamo por el concurso.
0: Ah, ya, Gladys, ¿cuánto es? ¿Cuánto? Gladys.
2: Skillman.
0: Esquirma.
2: Sí.
0: ¿Cuánto?
2: Guerra.
0: Guerra, ya. Me dan los dos apellidos, por favor, ya. Ya, ¿cuál es la respuesta correcta, Gladys? Rapidito, por favor, mi niña.
2: Avenida Juan Luis 10, ¿ya? 2261, El Boldo.
0: Muchas gracias, Gladys. Chao. Ya vamos con la siguiente llamadita. Buenos días. Aló.
3: Buenos días.
0: Sí. ¿Por el concurso?
3: Obvio.
0: ¿Su nombre?
3: María Martínez.
0: María Martínez, ¿cuánto? Los dos apellidos, Díaz. Por favor, ya. Los Díaz. Dos apellidos, ya. Díaz, la respuesta correcta, mi niña.
3: Avenida Juan Luis 10, 2261.
0: Muy bien, gracias. Porto. Gracias, que tenga buen día. Chao. Oiga, les pido los dos apellidos porque saben, no estamos haciendo un concurso y habían dos personas que se llamaban igual. Uy, repartir el premio, puta, no. Que a los dos apellidos me digan, ya. 11 ya con 26 minutos. Aló, buenos días.
4: Aló.
0: Sí. Hola.
4: Por el concurso.
0: Ya, ¿cuál es su nombre?
4: Máximo Arévalo Ortiz.
0: Máximo Arévalo Ortiz. ¿De dónde me llama Máximo?
4: De Curicó.
0: De Curicó. ¿Cuál es la respuesta correcta, Máximo?
4: Avenida Juan 10.
0: Ya.
4: 2261.
0: Perfecto, gracias Máximo, un abrazo. Que tenga lindo domingo, chao. Para todos los niños que están disfrutando también de sus vacaciones, enviamos un tremendo abrazo también a esta hora de la mañana. ¿Ya? Ya. ¿Cómo estamos de tiempo, oiga? ¿Alcanzamos otra? ¿Sí? Ya. Vamos con la siguiente canción. Sigo, por supuesto, contestando los llamaditos para nuestro concurso y liderando la mañana. 11 ya con 27 minutos. 11:27.

0: Con fuerza, no la suerte, te lo ruego ya. Vamos a ir a un pequeño alto comercial y luego regresamos para seguir con más. Liderando la mañana a través de las potentes señales, como siempre, de la RTL. No se vaya, volvemos.
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2: Son las 11 de la mañana con 31 minutos.
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7: Ya para el amigo Emilio que se le está acabando la leña, ya tanto es esperar su canción, la encontré por mi guachito.

gestor inmobiliario a esta hora de la mañana también. ¿Eh? Ahí estaba la cancioncita que me pediste, Emilio. ¿Eh? Última vez. Esta máquina, ¿no? Oye, tengo saluditos, dice, por acá para Maribel Núñez y también para Francisco Ortiz, que están en la sintonía también a esta hora. Para Lore, dice, buenos días. Ya, que tengan un buen día. Me puede regalar el tema Pedro y Pablo. Ya, con el

0: Vamos al teléfono, seguimos con nuestro concurso. Últimos minutitos antes de las 12 tenemos que estar ya en Liz Taylor con nuestro concurso gentileza de la Superferia. 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Aló, buenos días.
1: Aló. Aló, muy buen día.
0: Buenos días.
1: Hola, Juan Valdés de acá de Buena Paz.
0: Don Juan Valdés.
1: Sí, señor.
0: Cuénteme, don Juan, ¿en qué le puedo servir, amigo mío?
1: Mi estimado amigo, ¿me puede colocar un temita musical? Uno de los rancheros de la frontera, llaneros de la frontera, que digan.
0: Los llaneros de la frontera serán. Ya está, pues, diga.
1: Ya, mi estimado amigo, muy amable, muchísimas gracias, que pasen un buen día.
0: Igualmente, don Juan Valdés, que tenga buen lunes, amigo mío, gracias por comunicarse con nosotros, ¿ya?
1: Ya, gracias.
0: Bueno, gracias. Da, da, da, da, da. Aló, buenos días.
2: Buenos días.
0: Buenos días.
2: Llamando por el concurso.
0: Sí, dígame.
2: Carolina Díaz González.
0: Por el concurso.
2: ¿Sí?
0: Ya, Carolina Díaz González. Carolina Díaz González. ¿Ya perfecto? Sí. ¿La respuesta correcta?
2: Avenida Juan Luis Díaz, 2261.
0: Muy bien, Carolina, que esté muy bien, se me cuida.
2: Gracias,
0: gracias, hasta luego. La gente está participando, se manifiesta ahí en este día. Lunes 29, un día especial, ya de redescanso. Como le manifesté delante, digo, usted puede ir ahí a la al gimnasio municipal, donde se está realizando también una actividad para los niños, una ciudad inflable y totalmente gratuito. Si usted no te anda cortito de billete, lleva a los chiquillos ahí totalmente gratis para que disfruten también de sus vacaciones. Ya, buen dato. Ya, aló, buenas, buenos días.
2: Aló.
0: Buenos días.
2: Buenos días.
0: Sí, dígame.
2: Llamaba por el concurso.
0: Ya, dígame. ¿Su nombre?
2: Alicia Figueroa.
0: Alicia Figueroa. El otro nombre, el otro apellido, por
2: López.
0: Favor. Eso. ¿Por qué siempre me dejan el nombre de la mamita fuera, oiga? Ya, el concurso, la respuesta, ¿cuál sería, amiga mía?
2: La Superferia Juan Luis Díez, don Alejandro, 2261.
0: Ya, perfecto, muchas gracias.
2: Ya.
0: Chao. Las paqueterías de Peter John, un abrazo grande para ellos también, que nos acompaña, por supuesto, ahí en Mónica Donoso 564. 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Aló. Aló.
3: Aló.
0: Aló, sí. Dígame.
3: Llamaba por el concurso.
0: Ya, pues, ¿cuál es su nombre?
3: María Rojas Ramírez.
0: María Rojas Ramírez, ya, cuénteme, Marita.
3: Ya.
0: La respuesta correcta, Marita.
3: Juan Luis Díez.
0: Ya.
3: 2261.
0: Perfecto, muchas gracias. Chao.
3: Chao.
0: Chao. Aló, buenos días. Aló.
4: Aló, buenos días.
0: Buenos días.
4: ¿Quiere inscribir a mi esposo?
0: Ya, su nombre, el nombre del esposo.
4: Manuel Hernández Palacio.
0: Manuel Hernández, estoy anotando. Palacios. La respuesta correcta, ¿cuál sería?
4: Alejandro Balsúa.
0: Ya. ¿Y la dirección?
4: Y Juan Luis
0: Díez. Ya.
4: 2261.
0: Perfecto, estamos listos, estamos notaditos, estamos matriculados ya. Gracias.
4: Gracias.
0: Adiós. El doctor. Hola, buenos días. Hola.
5: Aló.
0: Buenos días.
5: Buenos días.
0: Sí, cuénteme.
5: Yo también quiero mandar ¿sí?
0: ¿Qué quiere usted, mi niñita? ¿Un saludo? ¿Quiero participar por el concurso? Cuénteme.
5: Sí, eso.
0: ¿Sí, qué, pues?
5: Un conjunto.
0: Ah, ¿un conjunto?
5: Sí.
0: ¿Ya cuál es su nombre?
5: Verónica Guzmán.
0: Verónica Guzmán, ¿cuánto?
5: Guzmán Soto.
0: Soto. Ya, gracias. Chao. Ya noté, ya la verita, ya. Ya, vamos a la música. Canciones lindas para compartir, por supuesto, esta hora en... Liderando la mañana. Ya tenemos otro contacto. Ah, no. Buenos días.
6: Llamo por el concurso.
0: Ya. ¿Su nombre?
6: Alicia Ponce.
0: Alicia Ponce. ¿Ponce cuánto?
6: Juan Luis 2661.
0: Alicia Ponce, ¿cuánto, amiga mía, por favor? Los dos
6: Parra. Amigos.
0: Para, deme los dos apellidos, por favor. Gracias. Chao.
6: Chao.
0: Ya los dos apellidos, por favor. Ya necesito los dos apellidos para no tener problemas después, porque me pasó la otra vez. Había dos personas que se llamaban igual. Tuve que.
7: El doctor le puso.
0: Dar el premio, repartir el premio en realidad. Sí, bueno. La mitad de torta para una y la mitad de torta para la otra. Ándate, aló, buenos días.
8: Hola, buenos días.
0: Ya por el concurso, ¿cierto?
8: Sí.
0: ¿Su nombre?
8: Cristina González González.
0: Cristina González González. Sí. Ya, la respuesta correcta, ¿cuál sería, Cristina? Cristina. Cristina. Ya la perdimos. Ya, vamos a la música. Oiga, con esta vamos a saludar a nuestro querido amigo. Ahí para Pedro, para aquí que está en la sintonía también a esta hora. Y para acá para mi hijo San Pedro y Pablo. Ya, Pedro y Pablo. De Santa, Pedro y Pablo. Perfecto, para él entonces en forma especial. Vamos a dedicarle esta canción de parte de toda su familia también que está por supuesto en la sintonía. Ahí de la familia Parragués, de Carmen San Miguel, pues. Saludos para ellos, especialmente para Pedro Pablo.

0: tengo por acá en la línea telefónica una leyenda de la pesca. Un hombre que toda su vida, por supuesto, se ha dedicado a la extracción de los pescados, de los mariscos. Un hombre que es muy conocido, querido, que se fue un tiempo para... ¿Cómo que lo echaron? Se fue para el sur, hombre, volvió porque echaba de menos su tierra, su Curicó querido, su gente que tanto lo extrañaba. Don Rafa Fernández, ¿cómo está, amigo mío? Buenos días.
1: Un tremendo alegría escucharme con tu persona en la radio de todos los curicanos y de toda la costa curicana, y especialmente de los pescadores de la zona turística balnearia de Iloca Duao.
0: Una leyenda, pues, ¿eh? Don Rafa Fernández.
1: La verdad es que nosotros fuimos dos personas las que salimos, cuatro personas los que salimos a la mar, a la pesca mar abierto.
0: Ya.
1: Pero no fuimos los que descubrimos, sino que hay que reconocer la historia, porque allí vienen dos pescadores de Constitución. Saludo a Constitución, a su gente, a los pescadores de Constitución, donde yo también trabajé ahí, y ahí en el temporal perdí una lancha grande que tenía. Pero la verdad es que aquí nosotros no buscamos pergamino ni honores, sino que nunca pensamos que esto iba a ser una tremenda explotación, riqueza del mar. Y nos sentimos orgullosos los que estamos vivos todavía, que es Nancho Bravo, igual Dorado, el hijo del Nino, y orgullosos de haber sembrado una muy buena semilla, y que hoy día es la segunda caleta más grande de Chile.
0: Así es, pues.
1: Imagínate, oiga, el orgullo para uno, y quiera que la caleta Bravo sea la segunda más grande de Chile.
0: Qué maravilla, bueno, don Rafa.
1: Este año, mi amigo, los pescadores han pasado por un mal momento, los Maules. Vino la tragedia, el asesinato de la Bruma. Un saludo a la gente y un pésame para todos sus familiares. Y que se haga justicia. Y saludo grande a los pescadores, hoy día se están celebrando en Duao. No pude ir, tenía viaje armado, pero he tenido un resfriado fuerte y tengo 80 años y ya tengo que cuidar. Entonces, pero igual es como si estuviera junto con ellos, porque son los hijos que yo nunca tuve. Yo tuve pura hija mujer y ninguna pudo salir a la mar. Pero orgulloso de ser los fundadores y los creadores de una riqueza tan grande que la pesca mar abierto en Duao. Y siguió Yico, y un saludo también a los pescadores de Yico, a toda la región del Maule, pero te vuelvo a repetir, especialmente a las familias de los pescadores que fueron asesinados por ese barco de los poderosos, porque aquí son los poderosos los que pasan arriba, por arriba de los débiles.
0: Así es, pues.
1: Espero que se haga justicia, y un saludo a todos los familiares, a todos los pescadores que lo pasen chancho, porque el día está especial. Saludos a ti, hijo lindo, y un gusto que tiene una radio que se escucha.
0: Muchas gracias, Rafita, querido, que le vaya pero muy bonito. Mi perrito se me cuida. Gracias por comunicarse con nosotros, don Rafa. Don Rafa Fernández, ¿quién no lo conoce? ¿Va? Un hombre ahí cercano, un comerciante toda la vida. Un hombre querendón, por supuesto, de su tierra. Y de su pega que sea, por supuesto, la pesca. ¿Eh? ¿Qué me dice por acá? Ya, vamos con el siguiente tema. Después vamos a la pausa comercial y después de vuelta con el sorteo de nuestro concurso, por supuesto acá en la RTL. Muchas gracias, Rafita Fernández, ¿eh? Que tenga buen día, se me cuida mi guachito.

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0: Son las 12 del día, con 2 minutos.
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Ya nos acompaña también a esta hora de la tarde ya nuestros amigos de ahí de el acto de San Martín Rodríguez 951. 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Saludos para Pedro Pablo, que está hoy de onomástico, pues. ¿Quiere faltar la carne ahí en carne San Miguel? No creo, ¿eh? No creo. ¿Cierto? Claro, pues. Okay, un abrazo grande para ellos. Pedro y Pablo con los Tigres del Norte. Lo tenemos apuntadito para dedicárselo a nuestro.

0: 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Ya, vamos con el concurso. ¡Aló!
1: ¡Aló!

Ah, no. 12:17. Ya para saludar entonces a todos los Pedros y a todos los Pablos que están, por supuesto, en la sintonía. Saludos para la tía ahí, pues. Gladys Aguirre, más conocida como la Gaviota, que está en la sintonía también. Está ahora mi tía querida, pues. Ahí en el barrio norte, ahí en el sector de la población Mardones. Saludos para todos los vecinos de ahí de la Mardones. Y para la Gaviotita. Quiero enviar un saludo, dice, para acá mis abuelitos del hogar San Vicente de Pol, de parte de Pilar. Gracias, don Cristian, gracias. Ya, pues, vecina Pilar de los abuelitos de San Vicente de Pol, que están en la sintonía a esta hora de la mañana, o de la tarde ya, pues. Ya después de la próxima canción vamos con el sorteo de nuestro concurso Gentileza de la Superferia, ya que regala en este día de dando la mañana. Le ponemos nomás, oiga, le ponemos con todo, si no, ¿para qué? Vamos con esta, pues, para saludar a todos los Pedro, todos los Pablos que están en la sintonía también a esta hora.

0: enterar de inmediato los premios Gentileza de la Superferia. Muy bien, a toda la gente que nos llamó. La Superferia está ubicada ahí en Avenida Juan Luis Díez, número 2261, en El Boldo. Ahí está. Y los propietarios de este local, que es tan querido por la gente, por supuesto, porque tiene tantas cosas muy económicas, por Alejandro Barzuel de la señora Flor. Ahí está, muchas gracias. ¿A quién me llama para...? Sé que está por ahí, ¿estará el jefe por ahí, don Alejandro? ¿O alguien que quiera participar para que me dé unos numeritos para entregar los premios en esta oportunidad? Hoy están hasta las 4 estos chiquillos para que vaya a buscar de inmediato y los premios. ¿Le parece, no? Perfecto, ya. ¿No tenemos ni un llamado? ¿Sí? Aquí tenemos un numerito, ya. ¡Aló!
1: ¡Aló!
0: ¡Aló! Hola, buenos días.
1: Buenos días.
0: ¿Participó usted por el concurso?
1: Sí, pero estoy llamando para dar el número.
0: Ya, demos un numerito, mi niñita, ya. Al tirante, mi comandante, mire, del 1 al 26. ¿Ya?
1: ¿El 2?
0: Ah. Perdón, no lo escuché.
1: El número 2.
0: El número 2, ya. Ya se va el kilo de miel para el número 2, que es Gabriel Flores Flores. Entonces, ahí está el primer premio para... el kilo de miel para Gabriel Flores Flores. Muchas gracias, mi amiga.
1: Ya, chao.
0: Hasta luego, gracias. Ya, te va el primero. ¡Aló!
1: ¿Aló?
0: Sí, aló, dígame.
1: Aló, muy buenos días.
0: Buenos días, cuénteme. Yo pensé que era el jefe de la Superferia, por eso le cortaron los años. Ya, pero ¿con quién hablo? Hola, cuénteme.
1: Con Sonia.
0: Sonita, me va a ayudar con el concurso, ¿cierto?
1: Sí.
0: Ya, deme otro un numerito, por favor, del 1 al 26, pero excepto el 2, ¿ya? Por la, sí, ya. Por la bandeja de huevo, gentileza de la Superferia. Cuénteme.
1: El 13.
0: El número 13, aquí está. María Martínez Díaz. María Martínez Díaz, entonces, ganadora de la bandejita de huevo, gentileza de la Superferia. Ya, y aproveche otro numerito más, amiga Sonia, por favor.
1: El 20.
0: El número 20. Alicia Ponce Parra se lleva los 2 kilos de palta Hass. Entonces, Alicia Ponce Parra, ahí tenemos la ganadora. Muchas gracias, amiga. Sonita, querida, se le agradece. Gracias. Chao. Gracias. Ya reitero entonces. El kilo de miel se va para don Gabriel Flores Flores para que lo vaya a buscar ahora, si es que así lo dispone. Ya están abiertos ahí hasta las 4 de la tarde hoy. La bandejita de huevos, la señora María Martínez Díaz y los 2 kilos de palta Hass, gentileza de la Superferia, también para dar la señora Alicia Ponce Parra. Ganadores de nuestro concurso, gracias a todos los que participaron en este concurso de la Superferia. Ya seguimos con buena música, con canciones lindas que tenemos también para usted. 12 ya con 25 minutos. Liderando la mañana. En el día de Pedro y Pablo.

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0: me llamó una persona normal, los ganadores del concurso. Ya supuestamente cabe de cajón que a lo mejor van a ir personalmente a buscar su premio hoy ahí en la Superferia. Muchas gracias. Repetimos los nombres de los ganadores, lo repito de inmediato. Gabriel Flores Flores, que se llevó el kilo de miel. También Marita Martínez Díaz, que se llevó los huevitos. Y la señora Alicia Ponce Parque, ella me llamó. Ella va a ir a buscar las paltas ahí a la Superferia. Muchas gracias a don Alejandro y a la señora Flores, por supuesto, por el premio también, ¿ya? Se les agradece. Oye, y a todos ustedes, gracias por participar también, ¿eh?, en este día festivo, donde estamos, por supuesto, en forma excepcional, por supuesto, acompañándoles en este Liderando la Mañana, ya que la Alejandrita está de vacaciones y nuestro amigo Limardo, que le está reemplazando ahí nuestro amigo el Condecito, también hoy día está libre, ¿ya? Y el pobre guacho acá está acompañándole, pero con todo grado, con todo cariño, no hay problema. Me gusta levantarme, sobre todo los feriados temprano, porque los domingos estamos tempranito acá, pues, ¿ah? ¿Cierto? Claro, pues. Con harta audiencia también por lo demás, eso es importante. Ya, a ver, ¿qué tenemos en contacto? ¿Aló? ¿Aló?
1: ¿Aló?
0: ¿Sí?
1: ¿Don Cristian?
0: ¿Sí?
1: Soy yo, el joven que me gané la miel.
0: Ah, don Gabriel.
1: Sí.
0: Ya, cuénteme, don Gabriel.
1: Oiga, yo podría ir a retirar el premio mañana porque sí, yo soy, pues, una persona no vidente.
0: Ni un problema, vaya nomás mañana, pues. Mañana van a estar esperando ahí para que alguien le acompañe ahí, pues, amigo Gabriel. No hay problema, ¿ya?
1: Por favor,
0: si no, si no pueden ir hoy, pueden ir a buscarlo mañana o durante la semana. ¿Ya? No hay problema.
1: Ya, don Cristian, muchas gracias.
0: Ya, ya le envíen el nombre de los ganadores a nuestro amigo Alejandro. Muchas gracias a usted, Gabriel, por participar. ¿Ya?
1: Muchas gracias,
0: don
1: Cristian. Muchas gracias por dar la oportunidad.
0: Gracias, muy gentil, gracias. Ahí lo buscamos, por supuesto, el acomodo y como se dice. Oiga, se vende terreno de 5.000 metros cuadrados en Cabón y comuna de Guarañé. Semiplano, con pozo de agua, ya. Con todo al día, se vende por apuro. 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En Guarañé, 5.000 metros cuadrados. Se vende muy rebarato y a mitad de precio ahora. Estaba 40 horas, menos de 20. 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Perfecto. Ya. ¿Qué más tenemos por acá? Oiga, son las 12 ya con 47 minutos. ¡Ay, ay, ay! Hasta la una, estamos liderando la mañana. 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

0: me diga nada. 10 minutos para que sean las 13 horas. Estamos en vivo y en directo, por supuesto, a través de las potentes señales, como siempre lo decimos, de la RTL, la Radio Tropical Latina, la que alegra tu vida. Para Frecia Garrido, que está ahí en Santa Mónica, los Niches, preparando junto a Erika Garrido. Esta chiquilla y junto a Víctor Garrido, más conocido como el Cajeperro. Hoy están preparando, por supuesto, unas ricas pantrucas con empanada. Unas pancutras o pantrucas, como venga nomás. Que le queden ricas. Y mi compadre Víctor Garrido se va a tomar un gatito negro, pero con las uñitas cortas, para que no agarre vuelo. Que le quede rico, que lo disfruten. Muchas gracias, mis queridos amigos de ahí del sector de Santa Mónica de los Niches, que siempre, por supuesto, están en sintonía. Ya para Frecia y para Erika Garrido y para don Víctor, mi amigo.
1: Y la llavecita.
0: Le decimos a San Pedro, mi compadre, anda con un llavero y. ¿Cuántas llaves anda este cabrón? Y cuando anda.

Ya. Oiga, como siempre, por supuesto, queremos agradecer a toda la gente que nos llamó ya en esta mañana. Queremos agradecer, por supuesto, toda la buena onda a nuestros patrocinadores, que son parte fundamental de Liderando la Mañana. 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

0: 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Mira, aquí está Anita Gabriel, que nos acompaña, por supuesto, a esta hora. ¿Cómo olvidar esta canción? No se le vayan a quemar las empanadas, oiga, Fresia.
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2: Ay, qué rico.

0: ¡Qué rico!
1: ¡Laura! Y nos vamos hoy al que se ha pasado, pero muy rápido en esta mañana, en esta jornada, día festivo, día de Pedro y Pablo. Queremos, eso es, queremos agradecer por supuesto el tremendo favor de la sintonía, como siempre. Ya llegan las noticias con Sergio Peñalosa.

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2: Es la 1:00 p.m. con 5 minutos.

¿Qué tal? Bienvenidos a las noticias en la Radio Tropical Latina, en nuestra edición de esta jornada para toda la audiencia de Radio RTL. Vamos a conocer inmediatamente los titulares. Masiva celebración del Día del Padre en la ciudad de Curicó. Carabineros de Curicó llama a la prudencia durante el fin de semana largo. Habrá intensivas fiscalizaciones, las cuales aún se mantienen. Se llevó a cabo un evento de calistenia femenina en la provincia. Y Contraloría detecta graves irregularidades en la comuna de San Fernando.

0: ¿Qué tal? ¿Cómo están? Los saludamos a cada uno de ustedes y le damos la bienvenida a las noticias a través de Radio Tropical Latina en todas las frecuencias de la región del Maule, tanto por el 95.5 de Curicó como por el 93.7 de San Fernando en la región de O'Higgins y por supuesto en las frecuencias de la zona costa de nuestra región del Maule. Para ustedes, en la lectura de las informaciones, Nicolás Figueroa, quien les acompaña, por supuesto, en esta edición de las noticias. Vamos a comenzar con los hechos que han ocurrido de carácter policial. Y le contamos que durante este fin de semana y durante esta semana, en el resumen informativo, la PDI Maule rindió cuenta pública de la gestión institucional. La Policía de Investigaciones de Chile, en la región del Maule, presentó su cuenta pública 2025-2026, una instancia encabezada por el jefe de la región policial, prefecto inspector Luis Salazar Vera, en el marco de los 93 años de historia de la institución. Durante la exposición, la autoridad destacó los principales avances operativos, investigativos y de gestión en un escenario marcado por fenómenos delictuales más complejos y una creciente demanda hacia las instituciones del sistema de seguridad. Dijo, nos convocan 93 años de historia, más de 9 décadas de servicio en Chile, la región del Maule y a su gente. En su intervención, Salazar Vera enfatizó que la labor policial ha desarrollado bajo una lógica de coordinación permanente con el Ministerio Público, autoridades regionales, municipios y diversos actores del ecosistema de seguridad pública. En esta línea, sostuvo que la PDI ha debido fortalecer sus capacidades frente a delitos como homicidios, robos violentos, narcotráfico, lavado de activos, delitos económicos y fenómenos emergentes asociados al uso de plataformas digitales. La seguridad se construye a través de la coordinación permanente entre los distintos actores de la materia, dijo, destacando el trabajo en instancias como la Mesa de Robos de Cobre, la Mesa de Delitos Rurales y otras condiciones interinstitucionales. Respecto a los recursos institucionales, la región policial del Maule cuenta con 560 colaboradores, de los cuales un 56% corresponde a oficiales policiales y un 44% a colaboradores de otros escalafones. Además, el 33% de la dotación está compuesto por mujeres. La PDI mantiene presencia directa en 9 comunas a través de 11 dependencias que albergan 32 brigadas operativas, 8 brigadas de investigación criminal y 24 brigadas especializadas en áreas como delitos económicos, delitos sexuales, robos, homicidios, drogas, extranjería y lavado de activos. A ello se suma la elaboración y el Laboratorio de Criminalística Regional de Talca, que presta apoyo científico-técnico a las investigaciones desarrolladas en toda la región. Durante 2025, la PDI Maule recibió más de 8.000 órdenes de investigación y más de 25.000 instrucciones particulares emanadas del Ministerio Público. Asimismo, dio respuesta a más de 6.700 órdenes de detención. Ocurrió a 2.842 sitios del suceso concurrieron y cursaron 4.824 órdenes de arresto, de las cuales cerca del 75% correspondió a requerimientos de juzgado de familia vinculados al cumplimiento de pensiones de alimentos. En materia de denuncias, se registró un alza del 11% respecto del año anterior, llegando a 8.247. Aumentó, explicando principalmente por delitos económicos, especialmente estafas y fraudes asociados al uso de tarjetas y medios de pago. Uno de los ámbitos más relevantes fue el combate al narcotráfico. Entre 2025 y mayo del presente 2026, la PDI realizó más de 900 procedimientos por infracción a la ley de drogas, logrando la incautación de 690 kilos de cannabis procesada, 17,9 kilos de clorhidrato de cocaína, 32 kilos de cocaína base y 43 mil plantas de cocaína y cannabis sativa. Además, se detuvo a 718 personas por delitos asociados a la ley de drogas. En el trabajo territorial contra el microtráfico, la cuenta pública de la región del Maule indicó que la región cuenta actualmente con 8 equipos MT0, estrategia que permitió desarrollar 374 procedimientos durante el 2025, un 26% más que el año anterior, y detener a 281 personas, lo que representa un aumento del 41%. El foco estratégico es el empleo del análisis criminal y la inteligencia policial aplicada a la operación de bandas delictuales a nivel microterritorial, se destacó durante la cuenta. Durante la cuenta también se habló de los homicidios. La autoridad regional de la PDI informó que durante el 2025, la Policía de Investigaciones asumió la investigación de 50 casos consumados, además de 22 registrados durante el presente año. De ese total, el 93% se encuentra con resultado positivo, reflejando una alta capacidad de esclarecimiento de delitos de especialidad graves. En paralelo, en materia de delitos sexuales, se investigaron 3.402 causas durante el 2025 y se realizaron 618 entrevistas investigativas videograbadas, cifra que ya supera las 260 durante el primer semestre. La región del Maule se posiciona además como la cuarta a nivel nacional con cantidad de entrevistas realizadas bajo este protocolo, orientado a proteger a niños, niñas y adolescentes víctimas de delitos graves. Finalmente, el inspector prefecto Luis Salazar de la PDI destacó los proyectos de infraestructura y equipamiento que buscan fortalecer la presencia policial en el Maule. Entre ellos, la reposición del complejo policial de Curicó, con una inversión superior a 15 mil millones de pesos, los avances en los futuros complejos de Cauquienes y Parral, la destinación de un terreno de 19.783,4 metros cuadrados para infraestructura policial en Talca, y la renovación del parque vehicular, cuyo proyecto contempla reponer 85 vehículos e incorporar 43 nuevos, totalizando 128 unidades para la PDI. Estos proyectos reflejan el valor de la colaboración entre instituciones públicas, sector privado y comunidad organizada, sostuvo la autoridad, reafirmando el compromiso de la PDI con una región más segura, moderna y preparada para enfrentar los desafíos presentes y futuros. Continuamos con las informaciones en la red de emisoras RTL. Y en otra información de carácter policial, la Policía de Investigaciones recuperó en San Clemente un vehículo con encargo por robo. Detectives de la Brigada Investigadora de Robos Viro de la PDI de Talca, mientras efectuaban diligencias policiales propias de su especialidad en la comuna de San Clemente, detectaron un vehículo de alta gama Honda CRV 2018, avaluado en 20 millones de pesos, que mantenía sus placas patentes adulteradas, por lo cual procedieron a controlar a su ocupante. Al revisar la documentación del vehículo y los sistemas institucionales, se pudo comprobar inconsistencias en la información, constatando, en este caso, que el número de chasis no era coincidente con el grabado en la placa identificadora del vehículo, documentación del mismo, ni con el número existente en su tablero, logrando establecer que estos fueron adulterados y que el número real presentaba encargo vigente por robo de fecha 9 de marzo del 2023, procediendo a la detención del propietario actual por receptación flagrante. De lo anterior, se dio cuenta la Fiscalía de Flagrancia, instruyendo ubicar al propietario legal y hacer entrega del vehículo, además de poner al imputado a disposición del Tribunal para el Control de la Detención. Continuamos con las informaciones en la red RTL y informaciones, por supuesto, de carácter policial en la edición de las noticias. Y le contamos que un detenido dejó ronda extraordinaria focalizada en el sector jurisdiccional de la Segunda Comisaría de Alicantén. Este jueves pasado, en este caso del mes de junio de 2026, carabineros de la Segunda Comisaría de Alicantén llevó a cabo un masivo servicio preventivo en el sector de Gualañé, donde logró la detención de un sujeto por el delito de receptación. realizaron 188 controles, de ellos 95 fueron controles de identidad, 74 controles vehiculares y fiscalizaron 4 locales comerciales y 8 locales de alcoholes. Al respecto, se refirió el mayor José Manríquez, comisario de la segunda comisaría de la comuna de Alicante.
1: Muy buenos días, soy mayor José Manríquez, soy comisario de la segunda comisaría de Alicante. Bueno, de acuerdo a nuestra planificación operativa, una vez más realizamos una ronda extraordinaria el día de ayer a Huerta Común, Alicantén y Guarañén, en donde con nuestro personal, en horario específico de acuerdo a la incivilidad de nuestra comuna, realizaron vantajes de control de identidades y vehiculares, tanto como infracciones al tránsito e infracciones de alcohol. A raíz de este control de identidad vehicular, se logró la atención de una persona que mantenía manejando un vehículo con el cargo por robo, por cual esta persona quedó tenido por receptación. Vamos a continuar con esta ronda extraordinaria a diferentes horarios y días para realizar un copamiento a la comuna y aumentar la mayor presencia policial en comunas de Bichuquén, Licantén y Guarañé.
0: Del resultado del procedimiento policial cursaron 5 infracciones, 4 de ellas a locales de alcoholes, 1 a tránsito, recuperando un vehículo con encargo vigente por robo. Nos separamos breves instantes, vamos a la primera pausa, a comerciales y ya estamos de regreso.

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Y ya estamos de vuelta con más informaciones en la edición de noticias. Seguimos con el ámbito de carácter policial. Y le contamos que Carabineros da inicio a masivos servicios preventivos en Ruta 5 Sur y vías alternativas. A raíz de este fin de semana largo que ya se lleva a cabo e incremento de vehículos en desplazamiento, la prefecta de Carabineros de Curicó dio inicio a los servicios preventivos de tránsito en el frontis de la Tenencia de Carreteras de Curicó. La máxima autoridad institucional en la provincia dio inicio a los masivos servicios preventivos que se llevarán a cabo en distintos puntos de la Ruta 5 Sur y la totalidad de las rutas interiores. El propósito es evitar accidentes automovilísticos y disminuir las negativas cifras de accidentes de tránsito que registra la región del Maule. Además, la coronel Oces se desplazó hasta inmediaciones del terminal de buses de Curicó, donde se llevaron a cabo pruebas respiratorias de alcotest y narcotest, con el objetivo de colaborar con la seguridad de pasajeros. Estos servicios se realizan durante la totalidad del fin de semana largo, controlando y fiscalizando a todo tipo de vehículo, todo con el propósito de evitar siniestros viales. Al respecto se refirió la coronel prefecto de Curicó, quien se refirió a este procedimiento. Así que ya lo sabe, ya se están llevando a cabo entonces desde este fin de semana los servicios preventivos y todo lo que son las fiscalizaciones por parte de personal policial y de las autoridades respectivas.

0: Bueno, y durante este fin de semana largo, también Carabineros de Curicó llama a la prudencia durante este fin de semana largo, con intensivas fiscalizaciones que se realizarán. Un llamado a la máxima precaución, no solo a quienes tienen la responsabilidad de conducir vehículos motorizados, sino que a la comunidad en general y en su conjunto, hizo en las últimas horas el comisario de Carabineros de Curicó, Mayor Juan Díaz Serrano, con la finalidad de evitar situaciones complejas durante el presente fin de semana largo. La autoridad policial recalcó la importancia de mantener un comportamiento adecuado y responsable. No obstante, anunció el refuerzo del personal uniformado para llevar a cabo una serie de controles preventivos en las diferentes rutas de la provincia de Curicó y así también en lugares de aglomeración público, como por ejemplo el terminal de buses de la ciudad de Curicó. Al respecto se refirió el mayor Juan Díaz Serrano.
1: Carabineros de Chile, para este fin de semana, ha expuesto una serie de servicios preventivos en lo que son las ruta 5 y ruta aledañas que dan hacia la costa, con la finalidad de evitar accidentes. También se realizará una serie de controles y servicios preventivos lo que es el terminal de buses de Curicó.
0: De la misma manera, el comisario de Carabineros de Curicó recomendó a los conductores tener especial cuidado con los paños de densa niebla, ser prudentes con la velocidad y mantener una distancia prudente entre otros vehículos, ello con la finalidad de evitar accidentes que, en muchas ocasiones, pueden tener resultados fatales. Así lo indicó el mayor Juan Díaz Serrano, comisario de Carabineros de la ciudad de Curicó.
1: Siempre se aconseja como carabinero la distancia razonable y prudente, evitar la conducción en estado de ebriedad, recordar que es un delito, tomar los resguardos en caso de neblina, que es muy común en esta zona, disminuyendo la velocidad para tener la capacidad suficiente para poder reaccionar.
0: La idea es articular acciones, ya sea a través de recomendaciones hechas por la autoridad a la comunidad o mediante los operativos de fiscalizaciones preventivas que permiten evitar accidentes u otro hecho de complejidad durante el presente fin de semana largo, terminó diciendo el comisario de Carabineros de Curicó, Juan Díaz Serrano. Así que ya lo saben, sigan cuidándose en este fin de semana largo. Recordemos que el lunes Pedro Pablo, en su onomástico, por supuesto también feriado, pero no irrenunciable. Por lo tanto, la mayoría del comercio funciona de manera normal. Bien, continuamos con las informaciones en la red RTL. Masiva celebración del Día del Padre en Curicó. Atención con esto a todos los papitos. Una actividad organizada por el municipio local brindó un grato momento a los padres asistentes. Con gran asistencia se realizó a cabo de la noche del reciente jueves la realización y celebración por parte de la Municipalidad de Curicó del Día del Padre, actividad desarrollada en el Teatro Provincial y que contó con la presentación de la cantante local Ninoska López y el destacado humorista nacional El Guaso Filomeno. La jornada fue presidida por el alcalde de la comuna George Bordachar Sotomayor. Contó con la asistencia del diputado Jorge Guzmán, del consejero regional Román Pavés, de la representante de la senadora Andrea Valladares, Isabel Margarita Garcés, además de los concejales Constanza Pinto, Ivette Cheire y Raimundo Canquil, así también de representantes de Carabineros, de la Policía de Investigaciones y del administrador municipal Marcelo Fernández. Al respecto se refirió el alcalde George Bordachar Sotomayor.
2: Con Ninoska López y después el gran Filomeno, nos reímos mucho, gozamos y disfrutamos de las canciones de Ninoska López. Por lo menos la gente sea contenta y también hay que regalar a los padres, así que fue una actividad muy, muy buena y contento. Además nos acompañaron algunos concejales.
0: La celebración del Día del Padre en Curicó también resultó ser una instancia que permitió a muchos papás salir de la rutina diaria y vivir un momento especial junto a las canciones de Ninoska López y al humor picaresco del Guaso Filomeno, como es el caso del vecino de población José Solano Arismendi, Luis Moreno.
3: muy buena, especialmente el Filomeno. Muy buena, bueno, me gustó mucho. Porque uno sale de la rutina que no tiene ni un momento de recreación. Muy poco, no hace falta más recreación.
4: Un bonito momento, ¿no?
3: Bonito momento, gracias.
0: Similar opinión y dio a conocer el profesor Cristian Riquelme de Villa Galilea, quien valoró la iniciativa del alcalde George Bordachar, agradeciendo públicamente el particular gesto por parte de la municipalidad de Curicó.
5: Realmente lo pasé muy bien, me gustó mucho, no había visto nunca un show en vivo del Guaso Filomeno, me reí muchísimo, lo agradezco en el alma, estoy de vacaciones.
4: Bonito regalo.
5: Sí, sí, estoy de vacaciones, soy profesor, así que me vino al callo. Súper bien, muy agradecido de la municipalidad por este tipo de organización, así que muy, muy contento a mi casa.
0: Al finalizar la actividad, los asistentes recibieron un presente de parte del alcalde de la comuna, George Bordachar, y del Consejo Municipal. Bueno, y también le contamos que este domingo se lleva a cabo el primer campeonato femenino de calistenia. A las 15 horas de este domingo se contempló la realización del primer campeonato femenino de calistenia en Curicó, una actividad que es organizada por la Oficina de la Juventud y que busca reunir algunos fondos para ir en ayuda de una joven deportista quien se encuentra pasando por momentos difíciles a raíz de una complicación de salud. Sobre la actividad se refirió el encargado de la Oficina de la Juventud, dependiente de la Municipalidad de Curicó, José Manuel Rodríguez, quien dijo que un día de realizarse el evento ya existen más de 70 personas inscritas.
6: Leonora es una joven de 12 años que tuvo un accidente y que ese tratamiento ha implicado varios costos importantes para su vida familiar. Y el de Calistenia Curicó está coordinando una serie de iniciativas. Y este domingo, en el marco de las vacaciones de invierno, acá en la Oficina Municipal de la Juventud, se va a desarrollar este torneo que ya tiene a más de 70 personas como protagonistas, como participantes de la iniciativa.
0: Al mismo tiempo, Rodríguez llamó a todas las personas amantes de la citada disciplina deportiva, como lo es la calistenia, a que asistieran la jornada de este domingo a contar de las 15 horas y apoyen la actividad que se desarrollará en dependencias de la Oficina de la Juventud, a un costado del Cerro Carlos Condel, frente al óvalo del Parque Balmaceda en Curicó, dijo José Manuel Rodríguez.
6: La invitación es a que nos acompañen este domingo desde las 15 horas para fomentar la actividad deportiva, la vida sana y por sobre todo ir en ayuda de Leonor, que tuvo un accidente que le perjudicó un tratamiento bien complejo. Van a estar vendiendo cosas, van a estar participando. El objetivo esencial es reunir a la familia de la calistenia, la familia curicana, a través del deporte y la vida sana. Así que todos invitados el día domingo desde las 15 horas al primer torneo de calistenia femenina.
0: El evento, según se dio a conocer, forma parte del calendario de actividades de invierno 2026 en la comuna de Curicó. Nos corresponde separarnos breves instantes para que vayamos a nuestra pausa comerciales y regresamos en breves instantes.

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Bien, continuamos con las informaciones, por supuesto, a través de la frecuencia del 95.5 en la RTL Ciudad de Curicó. 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Un dato, este martes vence el plazo para postular a empleos ofrecidos por la Municipalidad de Arauco. Poco tiempo queda para postular a dos ofertas laborales disponibles en la comuna de Arauco, dirigidas a abogados con experiencia en regularización de terrenos y a conductores con distintas clases de licencia profesional. Este martes 30 de junio del 2026 vence el plazo para postular a dos procesos de selección abiertos en la comuna de Arauco, orientados a incorporar abogados y conductores profesionales. Los interesados aún pueden enviar sus antecedentes y participar en ambas convocatorias antes del cierre de este proceso. Una de las convocatorias está orientada para abogados y abogadas que deseen integrarse al proyecto de asistencia legal municipal para la regularización de terrenos en la comuna, donde la iniciativa contempla un contrato a honorario por 12 meses. Los postulantes deberán acreditar al menos 2 años de experiencia en materias como regularización de terrenos, saneamiento de

títulos de dominio, estudios de títulos y tramitación ante organismos públicos, con el objetivo de apoyar a las familias de Arauco en procesos de regularización de propiedades. Paralelamente, el municipio de Arauco manifiesta y mantiene abierta una segunda convocatoria destinada a conductores profesionales para fortalecer sus equipos de trabajo. En este caso se requiere que los postulantes cuenten con licencia de conducir vigente, clase B, clase D, clase A2 o la clase A4. En ambas ofertas, los interesados deben enviar su currículum vitae actualizado al correo currículum@munirauco.cl antes de este martes 30 de junio del 2026, fecha en que concluirá el proceso de recepción de antecedentes. Y en la última jornada también se dio a conocer una lamentable situación que marcó la pauta noticiosa, porque este fin de semana se dio a conocer el fallecimiento del histórico conductor de Tierra Adentro, Paul Landon, a los 73 años. El periodista y realizador audiovisual dejó un legado en la difusión de la cultura, las tradiciones y la vida rural de Chile, tras más de 2 décadas al frente del emblemático programa televisivo. El periodista, realizador audiovisual e histórico conductor del programa Tierra Adentro, Paul Landon, falleció la tarde de el reciente viernes a los 73 años en la clínica alemana. La noticia fue confirmada por su compañero y amigo Gonzalo Silva, conocido como el maestro Roscalata, quien destacó el importante aporte en Landon y realizó a la televisión chilena y a la difusión del patrimonio cultural del país. Durante más de 20 años, Paul Landon encabezó el programa Tierra Adentro, espacio que recorrió diversas localidades de Chile para mostrar la riqueza de las tradiciones, los oficios, la identidad campesina y la vida en el mundo rural. Al recordar su trayectoria, Gonzalo Silva expresó que Paul fue un personaje increíble, agregando que nos dejó un tremendo legado porque nos educó, nos enseñó y nos dio una clase magistral. El comunicador también destacó la profunda conexión que Landon mantenía con los territorios que visitaba. Dijo, Paul comprendía la ruralidad desde adentro, no solamente con el componente cultural, sino con todo el desarrollo que estaba pasando en la ruralidad, señaló. Asimismo, resaltó la cercanía y generosidad que caracterizaron al histórico conductor durante los años en que partieron pantalla, en este caso, compartiendo programas que se le dio espacio a gente que jamás en la vida pensó salir en pantalla. Paul, en eso era muy generoso. Los entrevistados eran los protagonistas de la historia, recordó. Con su trabajo, Paul Landon se consolidó como uno de los principales divulgadores de las tradiciones chilenas, dejando una huella de generaciones de televidentes y en ciertos de comunidades rurales que encontraban en Tierra Adentro una ventana para dar a conocer su historia, costumbres y para dar a conocer el patrimonio. Así que en paz descanse, Paul Landon, conductor de Tierra Adentro.

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0: Continuamos con las informaciones en la red RTL. Bueno, y lamentablemente se registró un accidente fatal en la comuna de Coronel. El gobierno y autoridades lamentan fallecimiento de enfermera reanimadora del SAMU en una colisión múltiple. El subsecretario de Redes Asistenciales, Julio Montt, y el Ministerio de Salud del Ministerio Minsal, en este caso, lamentaron el fallecimiento de una enfermera del SAMU, quien perdió la vida la tarde de este viernes en una colisión múltiple que involucró a una ambulancia y otros 6 vehículos en la ruta 160 en Coronel, en la región del Biobío. El hecho fue también lamentado por el Servicio de Salud de Concepción y por el alcalde de Lota, Jaime Vázquez Castillo. La enfermera era oriunda de esta última comuna. Estamos profundamente consternados, indicó el subsecretario Montt, Susana Pucci Hernández, quien, estando en servicios de SAMU, acudieron a una emergencia para hacer lo que tanto profesionalismo y entrega realizó a lo largo de su trayectoria, asistir pacientes y reanimarlos, añadió. Les enviamos nuestras más sentidas condolencias. Esto fue lo que dijo la autoridad desde el Minsal.
1: Consternados con el accidente que le costó la vida a nuestra funcionaria del SAMU del Hospital San José de Coronel, Susana Pucci Hernández, quien estando en servicio acudió a una emergencia para hacer lo que con tanto profesionalismo y entrega realizó a lo largo de su trayectoria, asistir pacientes y reanimarlos. Su entrega, su profesionalismo y acciones son profundamente destacadas por sus compañeros y no nos cabe duda que ese espíritu seguirá entre ellos. Les enviamos nuestras más sentidas condolencias a su familia, a sus 4 hijas, una de ellas hoy funcionaria también del Hospital de Coronel. Somos una sola red de salud y os acompañamos en este doloroso momento.
0: Bueno, estas van las palabras entonces de la autoridad, por supuesto, del Ministerio de Salud. Jaime Vázquez Castillo, alcalde de Lota, también expresó por su parte sinceras condolencias a la familia de la profesional.
2: Tuvimos un grave accidente de tránsito durante esta tarde en la ruta 160 en la vecina comuna de Coronel. Allí una ambulancia SAMU lamentablemente se vio involucrada en un accidente de tránsito con consecuencias fatales. Personas heridas y lamentablemente una enfermera perdió la vida en este grave accidente de tránsito. Nos referimos a Susana Pucci Hernández, enfermera del Hospital de Coronel, oriunda de nuestra comuna de Lota, y por tanto, queremos expresar nuestras sinceras condolencias a su familia, adherirnos al dolor en este momento tan difícil y tan sensible de la pérdida de su vida en este accidente de tránsito. Por supuesto, toda nuestra solidaridad y nuestro apoyo a la familia de Susana Pucci Hernández, enfermera lamentablemente fallecida en este accidente, la vecina comuna de Coronel y oriunda de nuestra comuna de Lota. Como alcalde, reitero nuestra solidaridad y apoyo en este momento difícil para toda su familia y amigos.
0: El Servicio de Salud de Concepción se sumó a las condolencias, detallando que los otros 2 funcionarios lesionados en el accidente presentan politraumatismos y están siendo evaluados para su eventual traslado al Hospital Guillermo Grant Benavente. El organismo señaló que el trágico hecho enluta a toda la red asistencial y de manera muy especial a los equipos del servicio de SAMU, del Hospital San José y de Coronel. Frente a esta situación, la Dirección del Servicio de Salud Concepción dispuso el despliegue de profesionales de la unidad psicotrauma para brindar primeras ayudas psicológicas y acompañamiento tanto a las familias de los funcionarios afectados como a sus compañeros de el SAMU. Bueno, y también revelan cómo comenzó este fatal accidente que involucró a una ambulancia del SAMU en Coronel. Un hombre cayó desde una camioneta en movimiento. Ponga atención con este dato. La caída de un hombre desde el pick-up de una camioneta en movimiento habría sido el hecho que desencadenó la colisión múltiple registrada este viernes en el bypass de la ruta 160 en Coronel, emergencia que terminó con una funcionaria del SAMU fallecida y varias personas heridas de diversa consideración. De acuerdo con la información entregada por carabineros, el accidente ocurrió a la altura del cruce Calabozo, cuando un hombre de 52 años cayó a la calzada desde la parte trasera de una camioneta Dodge Ram que circulaba por la ruta. A raíz de esta situación, los vehículos que transitaban detrás realizaron maniobras para intentar esquivarlo, produciéndose una colisión en cadena que involucró a un total de 7 vehículos. La camioneta desde donde cayó la víctima, una ambulancia del SAMU, una camioneta Toyota RAV4, dos camiones, un Nissan March y un Chevrolet Grove. La capitán Nicole Alon, de la Cuarta Comisaría de Coronel, explicó que la emergencia se originó luego de que un hombre cayera a la calzada desde el pick-up de una camioneta y por las maniobras de esquivarlo, los vehículos que le sucedían, en este caso, comenzaron a impactar consecutivamente. El vehículo más afectado fue la ambulancia del SAMU, en la que viajaban 3 funcionarios. Producto del impacto falleció la enfermera reanimadora de 46 años, mientras que el conductor permanecía siendo reanimado al momento del último reporte y un paramédico se mantenía consciente a la espera de la evaluación de sus lesiones. Respecto del resto de los involucrados, los conductores de los 2 camiones no presentaban lesiones aparentes, mientras que otros ocupantes resultaron con heridas de diversa consideración, algunas de ellas aparentemente leves. Por instrucciones del fiscal Sergio Caro Esparza, personal de la CIA de Carabineros quedó a cargo de las pericias y diligencias para establecer la dinámica exacta del accidente y sus eventuales responsabilidades.

0: Y le contamos que la Municipalidad de Curicó invita a disfrutar de la ciudad inflable y el mundo flúor durante las vacaciones de invierno. Atención con este dato que es de carácter de importancia. Como parte de las actividades programadas para las vacaciones de invierno, personal de la Municipalidad de Curicó invitó a familias de la comuna a participar de la ciudad inflable Mundo Flúor, un panorama gratuito que busca ofrecer espacios de recreación y entretención para niños y niñas. Ponga atención porque esta actividad se realiza este sábado 27, domingo 28 y lunes 29 de junio entre las 10 y 18 horas en el gimnasio Abraham Milad, con entrada liberada para todos los asistentes. Quienes participen podrán disfrutar de una experiencia pensada especialmente para el público infantil, con juegos inflables, música, luces y diversas actividades recreativas. Además, la organización invitó a los asistentes a vestir prendas de colores flúor con el objetivo de complementar la temática del evento. Desde la Municipalidad de Curicó, el alcalde, junto al Consejo Municipal, extendieron la invitación a todas las familias para aprovechar esta alternativa gratuita durante el receso escolar. La iniciativa, que busca fomentar la recreación, fortalecer el encuentro familiar y promover espacios de sana convivencia, ofreciendo un panorama seguro y entretenido para los más pequeños. Con esta actividad, la municipalidad espera que cientos de niños y niñas disfruten de aproximadamente 3 jornadas encargadas de diversión en una propuesta especialmente preparada para celebrar las vacaciones de invierno. Y así comenzamos a despedir nuestro servicio informativo, agradeciendo a cada uno de ustedes el haberse informado con nosotros. Sigue la programación habitual de Radio Tropical Latina y nos encontramos en una próxima oportunidad. Estas fueron las noticias en la ciudad de Curicó. Que tengan todos una excelente jornada. Chao, chao.
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1: La señal horaria en RTL.
2: Son las 2 de la tarde, con 3 minutos.
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0: Son las 2 de la tarde, con 33 minutos.
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3: Son las 2 de la tarde con 59 minutos.
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El famoso Dale Metralla. ¿Cómo están? Muy buenas tardes en este festivo lunes 29 de junio. Último lunes de este sexto mes del año. Quienes vamos a estar completamente en vivo hoy día hasta las 16 horas 4 de la tarde en esta continuidad de canciones, música, invitación en los 60 minutos para compartir a través de la Radio Tropical Latina.

Más 569-6741-4765, nuestro WhatsApp de la radio. Estaremos, ya les indiqué, solamente en vivo hasta las 16:04 p.m. en este lunes festivo. Pedro y Pablo, onomásico el día de hoy. Gracias a ellos estamos con este festivo. Inicio de esta nueva y último lunes, por supuesto, de lo que va quedando de este mes de junio, muchachos. Seguimos con música en esta tarde, linda tarde de lunes.

Uno de los grandes, como los chicos del grupo Potencia, que aún siguen vigentes en la música trasandina, junto a Ráfaga, junto a Rey, de aquellos grupos, por supuesto, de aquellos años que aún se mantienen activos, con entregando lo que mejor saben hacer. Buena música, exactamente. 15:22. 3 de la tarde con 22 minutos, hasta las 16 vamos a estar acompañándolo en vivo en esta continuidad de canciones y pedidos musicales que nos hacen también en otro WhatsApp. Dice por acá, hola, buenas tardes. Amigo, un gran abrazo aquí escuchando en casita su programa desde Peñalolén, Alejandro Parragués. ¿Cómo estás, Alejandro? Tanto tiempo, viejo. Un abrazo tremendo de acá a esta hermosa tierra curicana, con un solo día, precioso día, por supuesto, de día lunes, festivo, claramente con 10,2 grados en la temperatura que tenemos a esta hora acá en la tierra curicana. Miami me lo confirma.

0: Son las 3 de la tarde, con 31 minutos.
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Amar Azul y su hijo, Lauri. Qué buen tema. Una buena canción para seguir disfrutando esta tarde de fin de semana largo, aunque el lunes con cara de día domingo. Pero lunes 29 de junio. Saludamos a Manuel, Manuel Valdés, que está en sintonía en la Perla del Maule. Saludos, Manuel. Un abrazo tremendo. Gracias por estar en compañía de la Tropical Latina en esta jornada de día lunes.

Nos vamos. Gracias por la sintonía. Quédense en compañía de la radio. Continúa la buena música en este lunes festivo. Para que ustedes sigan sintonía el 95.5 y la red de emisoras RTL en la zona central de Chile. Saludos, nos escuchamos.

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0: son las 4 de la tarde, con un minuto.
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0: Son las 4 de la tarde, con 32 minutos.
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0: Son las 5 de la tarde, con 3 minutos.
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3: Son las 5 de la tarde, con 33 minutos.
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11: 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Las causas de incontinencia urinaria en la mujer se debe al debilitamiento del suelo pélvico producto de la edad, embarazo, parto y obesidad, provocando daño en los nervios y el tejido del sostén muscular conocido como prolapso. 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

0: Son las 6 de la tarde, con 31 minutos.
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0: Son las 6 de la tarde, con 59 minutos.
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2: Son las 7 de la tarde con 59 minutos.
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